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La carrera de los Isley Brothers no solo es una de las más longevas de la música popular del siglo XX, sino de las más variadas, ya que comenzaron haciendo gospel y rhythm and blues a principios de los 50, una versión suya del twist and shout de los Top Notes fue en la que se basaron los Beatles para su archifamoso éxito, pasaron por el soul de la Motown y posteriormente fueron una sólida formación funk. En 1965 firmaron con Tamla Motown y aunque fue un periodo relativamente corto en su carrera, ya que en el 69 se marcharon y montaron su propio sello, T-Neck, su primer single para el sello de Detroit fue uno de sus mayores éxitos, This Old Heart of Mine is Weak for You. Compuesta por el histórico trío Holland Dozier Holland, junto a la compositora y productora Sylvia Moy, This Old Heart of Mine poseía el clásico ritmo beat de tantas canciones de Motown, y en un principio había sido escrita para las Supremes, que un año después grabaron su propia versión. La canción tuvo más éxito en el Reino Unido que en los Estados Unidos, lo que hizo que los Isley Brothers se asentaran en tierras británicas durante una temporada. En 1975, Rod Stewart, gran fan de la banda, tuvo un gran éxito con su versión, que regrabaría en el 89 en formato dúo con Ronald Isley, el cantante original de la misma.

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quiero exagerar, pero locura total. Uno, porque es lunes y... ¿Te acuerdas cuando eras pequeño que intentabas buscar una excusa, ¿no? Como para no ir a trabajar? Esa sensación seguramente que la has tenido. Pasa que luego uno se mira al espejo, se da cuenta de los años que tiene y se siente ridículo. 7:08, hoy llueve, hoy es lunes, hoy es un día terrible. Hoy hay que enfrentarse a ese día bailando rock and roll.

Bueno, el tiempo viene como viene. Ya sabéis que hoy hemos, bueno, no lo sabéis porque no os lo he dicho todavía, hoy hemos amanecido con 13 grados de temperatura. El tiempo es lo peor del día, incluso peor que las tontunadas de los políticos. Y en cuanto al tiempo, no va a mejorar, no solo en el día de hoy, sino también mañana martes, prácticamente hasta el miércoles, donde volveremos a tener un, bueno, un pequeño respiro, volverá a lucir el sol y volveremos a hacer plan con los amigos.

Cielos nubosos con abundante nubosidad de evolución, con lluvias y chubascos generalizados, acompañados de tormentas. Temperaturas en descenso, más acusado el de las máximas. Viento del norte y noroeste flojo en general. Máximas hoy 15 grados tan solo en Bilbao, uno más, pero mejor dicho, 15 en la costa, en Getxo ya podéis perdonar, 16 en Bilbao, 16 también la temperatura más alta en la margen izquierda.

Bueno, además de que Médica La Óptica se ha dejado un pastizal en el correo, y me alegro, creo que hay descuento por si queréis ir. Hoy los compañeros del correo, que sabéis que han estrenado una tipografía, nuevo periódico, titular más destacado, investigan a un veterano, cabecilla de Arrinorte, por acosar y amenazar de muerte, vaya joyita, a sus parejas. Mi pareja me quemó, pero sigo vivo. El gobierno vasco fuerza con los presos de ETA las costuras de la política penitenciaria. Y hablan del Papa, que va a recibir a Pradales en el Vaticano. Lo va a hacer la próxima semana. Y los bancos, que van a empezar este mes a permitir pagos con Bizum en los comercios. Si lo hacen es porque algo sacarán, si no, no lo dejarían. Eso está claro y todos sabemos cómo funciona también el mundo de la banca. ¿Me interesa? Pues dirán, adelante. Me parece mal. Los bancos están para ganar dinero. Otra cosa es que a veces podrían disimular. Bueno, el Athletic tiene 4 finales por Europa. Esto es como el amor y el desamor. El otro día dejé frito a un compañero reivindicando que no tenían razón. Lo dejé frito, era la afición y se quedó dormido. Lo digo porque el fútbol es como el amor y el desamor. Y es verdad, hemos pasado de la agonía de pensar que podíamos estar metidos en la pelea por el descenso a pensar que podemos llegar a Europa. No lo sé yo, ni tanto ni tampoco. El comercio desbanca la industria como motor del empleo en Vizcaya tras 17 años. Titular más destacado, ya os digo hoy, en la primera página del diario de allá. La Itamari acerca su labor humanitaria en el 20 aniversario de la ONG, que la padrina, la embarcación, podrá ser visitada a partir del día de hoy. Y también el de ella se hace eco de que Pradales va a ser recibido, lógicamente, por el Papa. El próximo, hay fecha ya, 13 de mayo. Es el día que hice la primera comunión. Todavía me acuerdo. Y el de ella se acuerda de Donald Trump. También nosotros. Seguro que tú estás pensando, qué raro, ¿no?, que no salga Donald Trump. Bueno, más guerra o un mal acuerdo. Las vías que tiene el bueno de Donald Trump, por decir algo, que tiene para salir airoso de algo que probablemente no tenga mucha explicación. Pero es así, cómo funciona el mundo de las guerras y el mundo de los políticos. Calentando motores, estamos a 4 de mayo. Digo porque en junio empieza a haber festivales por todos lados. Y el año pasado vimos a J-Pop. Luego haremos un repaso de lo que tenemos por delante en las próximas semanas.

18 minutos en las redes sociales este fin de semana de Vinilo FM, es donde estás, donde espero que sigas hasta las 9. Celebrábamos 93 años del nacimiento de James Brown.

Me encantan los nombres, ¿no? Los que luego se les recuerda a los artistas. En el caso de James Brown, ya sabéis que, bueno, lo conocí en el año 2006, fue para mí un revolucionario de la música y fue conocido como el padrino del soul y el progenitor, esto es buenísimo, del funk. El estilo, lo que estás escuchando, ese estilo lleno de explosividad, una precisión rítmica casi militar y una presencia escénica electrizante que influyó a artistas de la talla de Michael Jackson y también de Prince. James Brown fue uno de los primeros artistas incluidos en el Salón de la Fama del Rock and Roll en 1986. Recibió un Grammy a la trayectoria en 1992. Y en cuanto a su vida personal, ya sabéis que estuvo marcada por la superación de una infancia de extrema pobreza y por diversas controversias legales y también personales. Y como dice un amigo mío, que no lo tuvo fácil.

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Ahora todo es postureo, ahora todo es inteligencia artificial. No hay que ser ningún lumbreras para saber que esta canción que está sonando es la canción probablemente más conocida de Alice Cooper. Fue lanzada el 26 de abril de 1972. Me quedo a medias porque este himno del rock capturaba para mí ese espíritu rebelde que teníamos en la juventud, de libertad. Nos acompañará próximamente en el Esquina Rock Festival. Pero fijaros lo difícil que es alcanzar el puesto número uno. Solo lo consiguió en el Reino Unido. Se quedó en el puesto número 7 en la lista Billboard americana.

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1: ¿Cuáles son los mejores tres minutos de tu vida? Vincent Fournier, más conocido artísticamente como Alice Cooper, lo tiene claro. Por un lado, la mañana de Navidad. En España sería la mañana de Reyes, mientras esperas para poder pasar al salón a ver los regalos. Y por otro lado, los últimos tres minutos del último día de colegio, mientras esperas que suene la campana y puedas salir pitando. Y así, Alice Cooper y su banda del mismo nombre, hacedores de un rock de gran impacto visual, casi teatral, que se dio en llamar Shock Rock y que ellos convirtieron en un éxito de masas, llamaban Schools Out a su quinto disco, publicado en 1972 y que incluía la canción del mismo nombre dedicada a ese momento del fin del colegio, que salió como segundo single y se convirtió en uno de sus mayores éxitos en listas, aunque su inspiración también nacía de algunas expresiones utilizadas en películas de los Bowery Boys. Curiosamente, el productor de la misma, Bob Ezrin, utilizó un auténtico coro de niños para alguna parte de la canción, algo que también repitió cuando años después grabó el Another Brick in the Wall de Pink Floyd. Recientemente, el batería Neil Smith reconoció que hoy en día el sentido de algunas frases de Schools Out podría ser malinterpretado tras numerosos acontecimientos luctuosos sucedidos en centros de enseñanza, como aquella que dice que la escuela ha sido volada en mil pedazos. Pero evidentemente no era ese el origen de lo que quisieron transmitir en 1972, solo aquellos gloriosos tres minutos.

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1: Independientemente de que el instrumental Missy Blue fuera utilizado en los créditos iniciales de un ya clásico como Pulp Fiction, película de Quentin Tarantino, no podemos olvidar que es la canción emblema de un guitarrista que fue apodado el rey de la guitarra surf, el norteamericano Dick Dale. No solamente fue uno de los más enérgicos guitarristas de los 60 y prácticamente el creador de una manera de tocar la guitarra que influyó a miles de instrumentistas posteriores, sino que también fue pionero en la introducción de influencias del Medio Oriente y Europa del Este en la música rock, dado sus orígenes libaneses, polacos y bielorrusos. No extraña, por tanto, que su gran éxito, Missy Blue, sea en su origen una canción popular del Mediterráneo Oriental que ya interpretaban desde los años 20 del siglo pasado músicos árabes, griegos y judíos. Las comunidades armenia y griega la introdujeron en los Estados Unidos y aunque en 1946 el pianista Jan August ya tuvo un éxito con ella, fue la versión de Dick Dale en 1962 la que la convirtió en un absoluto estándar de la música surf y del rock and roll, y claro, también del cine.
2: En un día como el de hoy, y hace mucho tiempo, 1937, celebramos el nacimiento, el día, el cumpleaños en el que nació Dick Dale.

de sobrenombres, es conocido como el rey de la guitarra, eso sí, de la guitarra surfera. Está incluido en la lista de los 100 guitarristas más grandes de todos los tiempos por la revista Rolling Stone. Nos dejaba un 16 de marzo del año 2019. Lo hacía con 81 años de edad.

Bueno, después de este momento en el que se nos ha quedado el guión en negro, ¿no?, en blanco, nos damos cuenta que el día de hoy nos rescata porque los Beatles estuvieron filmando y pasaron toda la noche con el ejército británico para una película, la película Help.

0: Era un día como el de hoy, un 4 de mayo de 1965. Hay muchas canciones que luego no tan conocidas, o algunas sí, algunas incluso para la gente, para alguno de vosotras o de vosotros más conocida que de la que hoy hemos querido empezar este recorrido, por canciones que llevan esta palabra de auxilio. Probablemente no la más conocida, pero sí la más recordada, un fin de semana, sería la de Bananarama.
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para una versión lanzada del clásico de los Beatles como sencillo un 13 de febrero de 1989. También Tom Jones se atrevió con su propio Help. Pero nos alejamos del clásico de los Beatles para reencontrarnos con una de las grandes canciones que, no sé si os acordáis, fue banda sonora de Los Helados Frigo hace muchos años.

¡Qué grande, Tom Jones! La canción fue lanzada originalmente en 1968. El tema se convirtió en todo un éxito internacional, alcanzando el puesto número 5 en las listas del Reino Unido. La canción es una invitación apasionada al amor, con esa frase icónica como «El amor es como un caramelo en un estante». ¿Quieres probarlo y servirte tú mismo? Sigue siendo una de las canciones fijas en sus conciertos y ha aparecido en numerosas bandas sonoras y recopilatorios de grandes éxitos. Y como os digo, en un anuncio de una marca de helados industriales. 7:47, más canciones. Seguro que estáis pensando en cuanto clásicos, y nosotros somos una emisora que siempre enarbolamos la bandera del sonido de los clásicos. Estaba claro que iba a sonar y te dejo que disfrutes de ella, los Four Tops.

Nos vamos yendo muy arriba, ¿no? Help es una de las canciones más importantes, interpretado por Tina Turner, lanzada originalmente en su álbum de 1984. Aunque es una versión del clásico de los Beatles, Tina Turner transformó la canción en una balada de soul profunda y también emocional. Se alejó del ritmo acelerado de la original para reflejar su propia historia de superación tras años de abusos. Tina mencionó que se identificaba profundamente con la letra. Para ella, no era solo una canción pop, sino un grito real de ayuda basado en sus vivencias pasadas.

Decía que nos íbamos muy arriba. Siempre nos gusta hacerlo en esta primera hora en Despierta la Costa. Arrancábamos con la historia de Hell de los Beatles. Nos íbamos con una versión muy especial. Os hemos contado la historia de Tina Turner. Pero incluyendo canciones especiales, incluyendo además canciones que vuelven a aparecer en la palabra, bueno, vamos a decir Hell, lógicamente, en el título. Me quiero ir con esta de Joe Cocker. Enseguida, la vuelta de la publicidad. La banda sonora de este 4 de mayo, un día en el que hemos amanecido con 13 grados de espera en este programa, en el despertador de Vinilo FM Radio. Despierta la Costa.

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8:04 antes hacíamos un primer guiño, Alice Cooper, en la esquina Rock Festival, ¿os acordáis, no? Al comienzo de la segunda hora. Hoy también hemos conocido ya los horarios definitivos del BBK Legends. Con dos grandes protagonistas, Chris Isaac, que cerrará el viernes 26 de junio a las 10:15, y el sábado 27, muy esperado, Tom Morello. Cracker, que les estamos escuchando ahora, harán de teloneros de Chris Isaac y actuarán a las 20:50. Todo rock and roll. Nos espera rock and roll del bueno en Legends en Bilbao. Hoy hemos amanecido en la costa en este 4 de mayo con 13 grados de temperatura.

historia musical del día de hoy, ya sabéis que siempre nos decantamos por tres canciones. El líder de los New Radicals, que probablemente solo te suene una canción, es protagonista en un día como el de hoy. Ahora bien, como dice un amigo mío, solo tienen una canción, pero ¿qué canción?

0: mañana nos gusta hacer un guiño a una canción que probablemente la conoces por otro grupo, pero que la historia de la canción comienza...
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2: Los compositores Jerry Goffin y Carole King, además de ser parte de la historia del pop, tienen varias marcas difíciles de batir. Suya fue la primera canción que consiguió dos veces el número uno, interpretada por diferentes artistas y en diferentes fechas. Go Away Little Girl, por Steve Lawrence y por Donny Osmond. Pero también suya es la segunda canción que consiguió dicho hito, The Locomotion. En 1962, cantada por Little Eva, y en 1974, por Grand Funk Railroad. Y a punto estuvo de conseguirlo una tercera vez en el 88, en la voz de Kylie Minogue. Un día, Carole King empezó a tocar en su casa una melodía que había compuesto su marido Goffin, y la niñera de estos, Eva Boyd, comenzó un baile con la hija de ellos, Louise, en brazos. Eso le dio la idea a King de crear un nuevo baile, el Locomotion. Quien iba a cantarla en un principio, Didi Sharp, la rechazó, y ahí surgió la oportunidad para la niñera Eva Boyd, que cambiando su nombre artístico a Little Eva, pasó a formar parte de la historia de la música.
0: Pues el día en el que fue número uno por segunda vez, es decir, 4 de mayo de 1974, día en el que volvió a ser número uno esta canción,

0: Bueno, yo número uno, un premio que recibía un día como el de hoy, Queen, 4 de mayo de 1981, lo hacían en Estados Unidos porque era el single más vendido aquel año, insisto, 1981 reciben el premio, fue el single más vendido en 1980. ¿Te acuerdas de qué single era?
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1: Y 18, más vale que vaya saliendo con paraguas, que el paraguas, y no es ninguna broma, sea de calidad.

Al final tengo un amigo que se me dice que se paga por la calidad. Yo creo que los paraguas, aunque uno los pierde, a veces merece la pena. Cielos nubosos con abundante nubosidad, evolución con lluvias y chubascos generalizados, acompañados de tormentas, temperaturas en descenso, más acusado el de las máximas. Viento del norte y noroeste flojo en general. Las máximas se detienen en los 13 grados que os comentaba hoy en casa, los 15, mejor dicho, de máxima. 13 tenemos, 15 alcanzaremos. Los 16 será la temperatura más alta en Bilbao. 16 también la temperatura más alta en la margen izquierda, en la zona de Guernica y en el Duranguesado. 15 en las

casa, el sireno de Algorta será retirado y hecho foto. Prepara una despedida, lo digo porque no sé, hubo polémica en su momento. Ahora ya sabéis cómo es, como la vida misma, ¿no? Ahora, como ya no vamos a tener el sireno, hay gente que la añora. El festival donde la obra fue vista por primera vez, no os olvidéis, instalará una escultura interactiva en su próxima edición. La próxima edición del festival será la vigésima, se celebrará desde el próximo día 28 al 21 de junio. Y Getxo Cultura convoca de nuevo a los muralistas. Hoy los compañeros del Deia nos acercan una noticia que me ha llamado mucho la atención: la revolución silenciosa en 17 años del empleo vizcaíno. El comercio, lo digo porque estaremos el miércoles grabando un nuevo podcast con Bilbao Centro, el comercio desbanca a la industria como principal foco de creación de empleo. Sanidad y educación han registrado los mayores avances. Fallece un montañero de 72 años tras sufrir un accidente en el Serantes. El Papa, y lo cuentan los dos periódicos, y también lo lleva incluso la primera página, va a recibir a Pradales la próxima semana. Lo va a hacer en el Vaticano. En el mundo del charco político, donde los tertulianos son felices y también voraces, no nos podemos olvidar de Ábalos, que ya sabéis que afronta su interrogatorio, cercado por los testimonios de la OCU y también de Aldama. Testigos, peritos y la propia confesión del comisionista como anexo de la organización criminal empujan al exministro a la condena. ¿Alguien tenía alguna duda? Entiendo que no. El avión de Pedro Sánchez aterriza en Turquía por una incidencia técnica. Pero bueno, como está en forma, ya sabéis que nos manda en TikTok sus hazañas en bici, seguro que no le ha pasado absolutamente nada. Es broma. Los bancos ya sabéis que empezarán a permitir los pagos con Bizum, o sea que algo se llevarán en comercios a partir del 18 de mayo. Por una parte nos dicen, ojo, cuidado con el tema del Bizum, y ahora vamos a poder pagar en los comercios a través de este sistema. La guerra de Irán hunde a Trump antes de unas elecciones cruciales, a 6 meses de las urnas. El rechazo de los americanos al conflicto alcanza tasas superiores a las de la guerra de Irak y a las de la guerra de Vietnam. Como dice también otro amigo mío, se ha lucido. Teherán plantea extender la tregua otro mes y aplazar la negociación nuclear. Digo como resumen el momento que se está viviendo. En cuanto a la sección vivir, pectorales zombies, grasa de cadáver para esculpir tu figura. Es la última tendencia estética en Estados Unidos, o sea, máxima pereza. Se trata de rellenos inyectables que piden sobre todo los hombres. Pues a mí no me vais a pillar. Me han desnudado con una IA. Así impacta en los adolescentes esta situación, que no debemos minimizar. Puede ser lo más grave que les ocurra en su vida. Hoy aparece, ya os digo, la sección Vivir, muy interesante. En el correo, la parte superior, una victoria muy sufrida. Los hombres de negro siguen en la pelea por el playoff. El titular más destacado: investigan a un veterano, cabecilla de Rinorte, por acosar y amenazar de muerte a su expareja. Creo que también estaba metido de lleno en el tema de las amenazas al presidente del Atlético. Como os suelo contar, una joyita. El gobierno vasco fuerza con los presos de ETA las costuras de la política penitenciaria. El Papa, que aparece en esta primera página porque va a recibir a Pradales. Los bancos también aparecen, porque os he dicho que nos van a permitir pagar con Bizum, y la OPEP acuerda producir más petróleo para tratar de bajar su precio. El Deia, el comercio desbanca la industria como motor del empleo en Vizcaya tras 17 años. En la parte superior, los gigantes para el deporte, para la victoria del Bilbao Basket y para el Athletic, que se vienen arriba los compañeros del Deia. Y ahora dicen que tenemos 4 finales para llegar a Europa, no lo sé yo. El Aitamaris, la fotografía, bonita fotografía de la primera página, acerca su labor humanitaria en el 20 aniversario de la ONG, que la padrina, la embarcación podrá ser visitada a partir del día de hoy. Pradales, lógicamente, aparece, será recibido por el Papa el próximo 13 de mayo, mantendrá también una entrevista con Pietro Parolin, la segunda autoridad del Vaticano. Casi 1.500 mujeres han sido agredidas, qué barbaridad, hasta marzo. Más guerra o un mal acuerdo son las únicas vías, y aparece en esta primera página, que le quedan a Trump y continúan los ataques entre Rusia y Ucrania tras la tregua. 8:24, vamos a por la historia que cada mañana nos cuenta Óscar Álvarez Gila.

0: Donald Trump, bueno, el esperado, ¿no? Y el ansiado por todos, pero yo creo que no le va a votar ni Pichichi.
1: Exactamente, exactamente. No, pero bueno, yo te voy a decir, este fin de semana me va a quedar aquí una cosita, que Atleti metió 4 goles, que no corres un todas las veces, así que vamos a ser un poquito impositivos, aunque tenemos una semana que vamos a tener lluvia, pero bueno, vamos a pensar bien.
0: Bueno, el miércoles va a hacer, digo, para los que están un poco desanimados, va a hacer, bueno, este año estás viendo el fútbol además, ¿no?
1: No me dejan verlo en casa. Me han dicho que no puedo ver el partido, no puedo verlo porque pierde. No sé si es cierto o no, pero...
0: Hemos jugado por el descenso durante los últimos partidos. La anécdota es buenísima, sé que ahora me están escuchando. Ya sabéis que yo les pongo siempre apodos a los amigos, ¿no? Entonces, tengo unos amigos que se van a casar, Óscar, los Caris, y coincidimos con otros amigos y al anfitrión lo dejé seco, o sea, se quedó dormido en la mesa con mis reivindicaciones sociales. Entonces, les mando un abrazo a todos. Que me tuvieron que aguantar el sábado. Dos se casan, los otros dos, aunque no lo dicen, van camino también de casarse. Y en todas las bodas, Óscar, lo digo por si, no sé si has hecho ya los 25 años con tu mujer.
1: 30 la semana pasada.
0: 30, pues me tenías que haber dicho, porque me he comprado ya traje de gala, porque ya esto lo cuento mucho, la antena, la gente, el otro día me escribieron también a través de info, y no miento, me he comprado ya traje bueno del Elvis Presley, porque la gente me pide que pinche y que lo haga vestido y ataviado con las ropas del rey del rock. Dicho mis tontunadas del fin de semana, de la resaca del fin de semana, resaca tremenda, de la resaca de la historia, ¿con qué nos quedamos?
1: Vamos a hablar de un personaje que hace unas décadas fue muy conocido porque era el autor de una serie de novelas que luego se hicieron pues, películas y una serie de televisión, el famoso cura Don Camillo, que era un cura de un pueblo italiano que en el cual tenía alcalde comunista, y te puedes imaginar por las peleas que tenían entre el cura de su púlpito y el alcalde, que estaban en bandos contrarios de un poquitín de la política, ¿no? El autor se llamaba... Giovanni Schiaparelli, y era, bueno, pues, perdón, Guareschi, me he acordado el nombre, y nació tal día como en 1908. Y es muy interesante porque, bueno, era un periodista, se metió a político, pero pasa la historia básicamente eso, pues como comediante, ¿no? Y está también porque su nombre, cuando nació, pues su padre era un poquitín también así guasón, y en vez de llamarle Giovanni, que es Juan en italiano, le llamó oficialmente Giovannino, que es algo así como Juanito, tú imagínate lo que es, que tu carnet de identidad ponga Juanito o ponga un nombre así diminutivo, ¿no? Lo cual desde pequeño ya le hizo bastantes bromas y quizá por eso pues un poco se metió a ese tema, ¿no? Pero como te he comentado, él empezó como periodista, hacía periodismo de estos, de los de atacar un poco a todo tipo de políticos y todo tipo de corrupciones. De hecho, estuvo en la cárcel 2 veces justamente por haberse atrevido a meterse incluso con el presidente de la República de Italia, acusándole de una serie de escándalos que eran ciertos, pero bueno, así todo, acabó en la cárcel más de un año, ¿no? Y bueno, pues con esa parte que tiene, pasó la historia, como te he dicho, pues era el autor de esas novelas que luego convertidas en películas, que toda una generación de italianos lo vio porque básicamente era el reflejo de lo que era aquel país dividido por la política durante bastantes años.
0: Bueno, algo que quieras añadir sobre este momento que hemos recuperado, la efeméride que has escogido en el día de hoy.
1: Pues fíjate, ¿no? De qué le acusó al presidente. Pues dijo ni más ni menos que, bueno, que estaba implicado en un escándalo en el cual estaba sacando provecho una serie de normas que había hecho el gobierno para sacar dinero en unos viñedos que él tenía, ¿no? Pues te puedes imaginar que eso parece una cosa muy habitual entre políticos, que aprovechen un poco lo que deciden para sacar un poco de tajada y meter el dinero en el bolsillo. Pero lo divertido fue de qué le condenó el tribunal, que también estaba un poquitín aliado con el presidente, y era el acusado de haberle dicho que el presidente era borracho, cosa que no era cierta, sino que había un escándalo detrás de muchos dineros, de muchos millones, pero como ves, hay gente que entre sí se protege.
0: Mañana más, Óscar. Saca el mejor paraguas que tengas de casa. Hasta mañana, chao, Agur.
1: Hasta mañana.
0: Hablando de esas parejas que potencian el amor, ¿no? ¿Cuántas canciones? Hoy hablaremos de baladas, la travesía del rock. Hoy haremos un repaso de las canciones que más lejos han llegado. Quién sabe, igual suena esta de Bon Jovi. De 8 a 9 os esperamos, como cada lunes, en la travesía del rock.

0: Bueno, próximo fin de semana, aunque os habla de esa resaca maravillosa, y muchas resacas, ¿eh? También existe la resaca cultural. Hay que pensar ya de cara al próximo fin de semana. Chema Muñoz, artista catalán, llega este fin de semana a Casa La Costa con su espectáculo Gota. La obra gira en torno a la ausencia de agua. Bajo un cielo de nubes, un cubo espera una lluvia que ha desaparecido dando paso a un mundo donde la magia surge de lo cotidiano. Chema, bueno, buenos días, bienvenido.
1: Muchísimas gracias. ¿Qué tal? Buenos días.
0: No es el fin de semana, pero el anterior, y hoy lunes, aquí llueve mucho, digo, porque igual te bromea alguien si le dices que el espectáculo va sobre un mundo sin agua.
1: ¿Ah, sí? Bueno, el otro día estuvimos en un festival que también, después de 5 años que no había llovido, tuvimos que suspender porque llovió. Pero no va a pasar esto este fin de semana.
0: Bueno, bueno. No sé si este espectáculo está lleno de magia, pero yo que hice mis pinitos como clon, también tiene ese arte, ¿no? Porque me contaban los compañeros de producción que haces un poco de todo, ¿no? Es un espectáculo, no es nada original lo que te voy a decir, como bastante diferente a lo que estamos acostumbrados a ver, que puede parecer algo simplón, pero luego llevarlo a cabo es muy complicado.
1: Sí, exacto. Es un espectáculo de magia desde el clown sin palabras. ¿Qué quiere decir? Pues que sí que hay efectos de magia, algunos efectos muy clásicos que ya igual se han visto, igual no se han visto, pero se trabaja desde el clown. ¿Qué quiere decir? Pues que desde el estado de un payaso, no es el clásico mago que hace un juego y se le aplaude, hace otro efecto y se le vuelve a aplaudir, sino es que es un personaje que es patoso, se le caen las cosas, es torpe y le ocurre la magia. No la provoca él, sino las cosas le suceden.
0: Qué bueno. ¿Es el típico clown antihéroe, el que siempre nos ha gustado, el mudo, el que no habla?
1: Exacto. Es un clown, podríamos decirlo contemporáneo, pero también igual la palabra es muy extraña, pero no es el típico clown que conocemos con nariz roja, cara pintada y pelucas, sino es un clown que es más sencillo, es sin el maquillaje, sin la nariz y sin texto, que claro, no habla. Entonces, por esto nos ha abierto muchas puertas al mundo para poder viajar y poder jugar con este espectáculo.
0: Sí, tienes el, luego lo contamos, ¿no? Tienes una envidia, ¿no? El pasaporte lleno. Lo digo porque, claro, la cita es este sábado 9 de mayo en la Plaza de Ajedrez de las Arenas de Guecho a las 18:30. Y es esa imagen, ¿no?, que muchas veces hemos visto por las ciudades, que la gente se queda parando de ese, vamos a decir, clown callejero, ¿no?, de ese mago que de repente te roba 30 minutos de tu tiempo y te cambia el fin de semana.
1: Esa es la idea, esa es poder hacer unos espectáculos en calle. Lo bonito que tienen es que a veces hay público que sí que va a verlos o a veces hay público que se lo encuentra. Y hay gente que dice, no, yo nunca pagaría una entrada por ver a un clown. Pero igual en la calle, como te lo has encontrado, vives esa experiencia y dices, ah, pues yo me imaginaba que un clown era algo infantil, claro, para niños, aburrido o soez. Y después de que lo hayas visto, dices, ah, pues no, pues un clown puede ser otra cosa. Entonces lo bonito es que el día de mañana te puedes plantear ir al teatro y pagar una entrada o volver a otro espectáculo en la calle y decir, ah, pues a mí los clowns me gustan o la magia se puede hacer desde otro punto.
0: Claro,
1: de vista.
0: El teatro en la calle es un reto mayor, incluso cuando hay magia, por aquello de que no estás tan cubierto, de que todo el mundo estás más expuesto.
1: Totalmente. Hacer espectáculos en calle se democratiza porque todo el mundo tiene acceso a ver ese espectáculo, pero ocurren muchas cosas, como un perro de repente puede saltar a escena, te ladra, una ambulancia pasa, entonces te rompe todo ese clímax de concentración, o cosas divertidas como señoras o señores mayores que quieren cruzar por su camino después de haber hecho la compra y es justo donde tú estás actuando.
0: Claro.
1: Y como ellos están acostumbrados que ese es su camino, no entienden por qué hay alguien que está haciendo algo ahí en medio.
0: Bueno,
1: pasan por en medio del escenario y entonces son momentos súper divertidos.
0: Claro, el descreído, ¿no? Que dices, ¿para qué te paras si no me estás haciendo ni caso? Y probablemente te esté quitando algo de concentración. Me marcaban también los compañeros de producción no sé si es verdad o no, pero la expresión me ha parecido curiosa, coreografía del absurdo, así lo han definido.
1: Sí, porque un payaso juega con lo absurdo, juega con situaciones que para nosotros son cotidianas, fáciles y sencillas, pues lo bonito de un payaso es que se complica la vida en ese momento. Como por ejemplo, lo que podría decir, pues cómo coger una gota de agua, ¿no? En este espectáculo, ¿no? Una persona normal, pues igual cogería, no sé, un cubo, lo pondría y recogería una gota, pero lo absurdo sería sacar 100 cucharas, intentar recoger una gota de agua con 100 cucharas, ¿no?
0: Claro.
1: Entonces, una coreografía porque todos son una serie de movimientos divertidos para jugar.
0: Has actuado en 30 países, no sé yo si llevas el legado de Chaplin, que tampoco hablaba, países muy dispares. No sé si alguno te imponía más antes de llevar tu magia y tu arte, por aquello de que has estado en, no sé, en Singapur, que no tiene nada que ver con Polonia, con Alemania o con China. ¿Ha habido alguno que es como ir a la Meca, que has cumplido tu sueño?
1: Por supuesto, por supuesto. He estado ya 2 veces actuando en Hollywood. Eso fue como una maravilla, es como un regalo precioso. Pero al mismo tiempo, como bien preguntabas, sí, he vivido situaciones complejas, como por ejemplo Irán. Estuve hace 2 o 3 años en Irán. Nosotros tenemos una concepción de una información que nos llega de cómo es Irán, pero allí el teatro persa llevan muchísimos más años que nosotros. Tienen unas universidades de teatro para estudiantes que son maravillosas y, bueno, es un choque cultural muy fuerte. Pero también te podría decir que en México, cuando estuve este año, pues me sorprendió muchísimo porque tenemos una información, pero cuando estamos allí actuando, también hay una serie de cuestiones culturales muy, muy, muy, muy diferentes. China se ríen por una serie de bromas que a mí no me hacen gracia, pero a ellos les encanta y viceversa.
0: Claro.
1: Cosas que a mí me hacen reír muchísimo y que los chinos no se ríen, ¿no?
0: Pero fíjate,
1: los americanos...
0: Perdona, ¿qué decías de los americanos? Luego te cuento una anécdota. ¿Qué decías de los americanos?
1: No, perdona, no te he entendido.
0: No, justo te había interrumpido, pero ibas a comentar algo de los americanos.
1: Los americanos son súper expresivos. Haces a veces cualquier cosa y es como un wow, y dices, bueno, tampoco no hacía tanta gracia. Pero como público, pues se expresan de una manera como para mí muy...
0: En el buen sentido son...
1: Demasiado superlativa, muy superlativa.
0: Son hooligans. Antes decía que yo valoro mucho, ¿no?, el clown, ¿no?, la persona que no habla y sin embargo consigue que le entiendan y que se ría. Y mencionaba a Chaplin.
1: Sí.
0: Y lo que la gente no sabe es que Chaplin era un grandísimo admirador de Cantinflas, ¿no? Entonces yo no sé si en México la gente le da mucho valor al humor, al payaso de toda la vida.
1: Bueno, es que es muy curioso porque nosotros tenemos la idea de... Yo creo que aquí en Europa diferenciamos lo que es el clown, que es el payaso. El payaso sí que lo vemos como algo de nariz roja, cara y peluca y mucho color. El clown lo vemos como algo más Chaplin, que es algo más sencillo, que no lo hace humilde, pobre. Es otra historia, ¿no? Chaplin o Buster Keaton o Cantinflas. Y después en Latinoamérica... Sí que el clown es como muy desconocido y sí que se conoce el payaso con mucho color, caras pintadas de verde, azul, naranjas, que para nosotros es como un uy, no, una cosa es el clown, otra cosa es el payaso, pero ellos no, este referente no lo tienen tan arraigado como nosotros.
0: Bueno, este sábado, ¿cuánto dura el espectáculo? Que es lo único que...
1: Son 45 minutos.
0: ¿Cómo empieza? Sin contarnos gran cosa. El primer minuto es, como siempre digo, como el primer minuto de una cita. Tienes que conseguir que la gente te preste atención. El público es muy variopinto. Te enfrentarás,
1: sí,
0: efectivamente, desde esa persona mayor a ese niño que te espera con los ojos abiertos. ¿Cómo arrancas el espectáculo?
1: Lo arranco en silencio, solo se oye el sonido de una gota y hay un cubo en medio de la escena. No hay nada más. Con eso entra el personaje y ya empieza a jugar.
0: Pues Chema, un placer. Que la magia te acompañe este sábado en las arenas. Gracias.
1: Oh, qué bonito. Muchísimas gracias.
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0: Le bromeaba a nuestra última invitada en este lunes que para mí leer un libro a veces la primera página es como la primera cita, el primer minuto cuando conoces a alguien. Ainhoa Urberoaga es novelista y nos va a presentar la cuarta entrega de su saga Gaztelu, No alces la voz. Ainhoa, egunon, buenos días, bienvenida.
1: Egunon, Julen, gracias, muchas gracias.
0: Pero es verdad, ¿no? Cuando uno empieza a escribir, yo siempre pienso, ¿eh? que la primera, aunque tienes la historia, probablemente sabes el final, las primeras hojas tienen que ser las más difíciles.
1: Las primeras hojas es cuando te sientas delante de la página en blanco y por mucho que hayas dado vueltas a la historia, por mucho que tengas una idea en la cabeza, cuando llega el momento de plasmar esa idea sobre el papel en blanco, yo creo que realmente es uno de los, como dices, es uno de los momentos más difíciles que hay. Claro. Sí, la verdad es que sí.
0: Y te tiene que enganchar como el amor, porque esto es, mira, como ves una serie de televisión. Si el primer capítulo te ha enganchado, ya estás mandando un WhatsApp a los amigos. Si el primer capítulo de una novela, más una novela negra, te ha enganchado, es cuando sabes que efectivamente vas a devorar el libro en un día.
1: Sí, eso es cierto. Yo creo que el primer capítulo, la introducción, es lo más importante de la novela. Digamos que cuando tú la lees ya tienes una idea de lo que vas a degustar ahí, ¿no? De si te va a gustar o no te va a gustar. Hay veces que tú empiezas a leer un libro y solamente viendo las primeras líneas ya sabes que lo puedes dejar porque no te va a decir nada. Y sin embargo hay otros que las primeras líneas lo que te hacen es obligarte a seguir leyendo casi hasta perder el sueño, porque sabes que eso te va a enganchar. El primer capítulo yo creo que es lo más importante de un libro. Por eso, a la hora de escribirlo, yo creo, considero que tienes que tener mucho cuidado y tienes que tener ahí mucho detalle, tienes que ir muy al grano a lo que quieres contar, porque es, digamos, es lo que de primeras la gente va a ver de ti, ¿no? Claro. O va a ver de esa historia.
0: Y luego el lector, que está al otro lado, nos pasa lo mismo a nosotros, ¿no? Con los oyentes. En el caso del lector ya está muy preparado, ¿no? Porque hay mucho nivel de novela de suspense, de novela policial, y todo el mundo aspira a encontrar una historia que le siga sorprendiendo, y no siempre es fácil.
1: Bueno, no es nada fácil realmente, no es nada fácil porque ahora mismo hay muchísima oferta. Yo creo que bueno, pues hace unos años, cuando no teníamos toda esta opción de redes sociales, de libros digitales, etcétera, pues la oferta estaba mucho más limitada, ¿no? Entonces, bueno, pues no teníamos tanto donde escoger, pero ahora mismo hay mucho donde escoger, hay mucha oferta. Entonces, bueno, pues hay que ser un poco crítico con lo que se lee. Y sí que es cierto que ahora mismo la novela negra está en uno de sus mejores momentos, está en auge. Mucha gente lee novela negra, evidentemente no todo el mundo lee novela negra, pero mucha gente lee novela negra y hay mucha novela negra que leer, por lo tanto uno tiene que ser un poco selectivo con lo que lee, ¿no?
0: Porque claro. Ahora me centro, ¿eh? Ya sé, te he dicho antes que los lunes no me centro. ¿La gente es marquista? Es decir, en tu caso, Ainhoa, ¿también te leen además de por la historia, porque te conocen, o sea, porque ya es una marca? ¿Cómo puede pasar con, no sé, pues con Miquel Santiago, que tenemos una buena relación? O sea, ¿la gente tiene su escritor, su escritora?
1: Pues sí, yo creo que es muy posible, ¿no? Al principio, cuando eres novel en esto, pues la primera gente que te lee, los primeros lectores, siempre son gente conocida. Y bueno, pues ahí bueno, pues sabes que la gente te lee porque porque te tiene cariño, porque te conoce, porque les genera curiosidad. Poco a poco vas alcanzando igual a unos lectores que no te conocen personalmente y solamente te conocen por tus libros. Entonces es muy gratificante cuando un lector te conoce solamente por tus libros y vuelve a comprar otros libros, ¿no? Y te para por la calle y te dice, oye, que es que estoy esperando que saques el siguiente libro porque tus libros me gustan. Claro. O sea, gente que viene a tus libros porque ya ha leído los anteriores y está esperando, ¿no? Que tiene, no sé, te está esperando a que saques un libro nuevo. Eso, la verdad es que es muy gratificante. Y luego, bueno, pues tienes ahí la cosilla, ¿no? El gusanillo de enganchar a lectores nuevos, ¿no? Que quieran seguir también con esa lectura, ¿no? Que tener ahí como una red de lectores de tus novelas.
0: Continúa la saga, No alces la voz. ¿Le das una vuelta o la saga continúa?
1: ¿En No alces la voz dices o después de terminar No alces la voz?
0: En No alces la voz, que es el libro, la novela que hoy nos presentas, pero que forma parte de la saga, ¿no?
1: Sí, eso es, sí. A ver, esto realmente no empezó como una saga, empezó como, bueno, pues yo tuve una idea, escribí una novela, no tenía intención de crear una saga, pero en aquel momento los personajes, cuando yo terminé ese primer libro, que es Dormiréis para siempre, los personajes habían estado tanto tiempo viviendo en mi cabeza, viviendo conmigo, que me dio pena dejarlos y decidí que eso podía tener mucho más recorrido, ¿no? Entonces ahí fue cuando un poquito la idea de comenzar esta saga, esta serie de libros en torno al comisario Gastelu. No alces la voz, como bien dices, es el último libro que he publicado de esta saga, es la cuarta entrega de la saga, que son libros autoconclusivos, se pueden leer por separado, pero es la cuarta, es una trama distinta de las demás, es decir, es un caso diferente. Es un caso que gira en torno al acoso escolar, que es una de, digamos, que es el detonante de esta historia. De Gastelu creo que sigue teniendo todavía mucho recorrido. Entonces, No alces la voz es el cuarto, pero seguramente tendrá mucho más que, claro, mucho más que ofrecer.
0: En este caso, entiendo que invitas a la reflexión, ¿no? De hecho, yo creo que lo has comentado en alguna entrevista, porque es un tema de actualidad, ¿no? El acoso escolar, aunque siga siendo una novela de suspense, al final dejas un mensaje.
1: Sí, bueno, es una de las cosas que me gusta hacer con esta saga, ¿no? Es, a ver, dentro de que es una novela negra, es entretenimiento, es ficción, es algo que la gente lee para pasar el rato, para estar entretenido, pero a mí siempre me gusta dejar ahí un pequeño pozo, ¿vale? No es una novela de denuncia, no es una novela que trate sobre el tema del acoso escolar en este caso, pero sí que me gusta utilizarlo, primero, para dar forma a la novela y, segundo, para dar voz a todos esos temas incómodos que están tan a la orden del día en la sociedad y de los que a mí me parece que se habla menos de lo que se debiera, ¿no? Entonces, bueno, yo a mí me gusta que la gente lea, que la gente disfrute con la historia, si es que es posible, pero además me gusta dar voz a ciertas cosas, ¿no? Concretamente, No alces la voz es el acoso escolar a lo que quiero dar voz, pero en novelas anteriores pues también hay retazos ahí pues de violencia de género, de violencias machistas, de, pues no lo sé, de bueno, todo este tipo de violencias o de este tipo de cosas sobre las que me gusta hablar, porque no como tema central, claro, sino para que quede ahí un poquito de...
0: Con otra escritora, pues, con la que tenemos buena relación, con Aisea, le suelo preguntar también por su propia relación con las fuerzas de seguridad. ¿Tienes tú alguna relación con ellos, por aquello de que tu protagonista es quien es?
1: Pues esto es una cosilla que con Aisea lo hemos comentado en alguna ocasión, si ella tiene así esa gente que se lo revisa dentro de las fuerzas de seguridad. Yo tanto como revisármelo no, pero sí que tengo gente a la que recurrir en distintos ámbitos. Bueno, pues cuando tengo dudas, sí que me gusta recurrir, ¿no? Bueno, pues tanto a gente de las fuerzas de seguridad, como dices, como a gente también dentro de la patología forense, dentro del mundo sanitario. Sí que me gusta, aparte de la documentación, ¿no?, que me gusta recabar a través de internet, yo también compro libros de criminalística, de criminología, etcétera, pero sí que esa visión personal que te puede dar alguien que está metida en el mundillo es muy importante.
0: Claro.
1: Y bueno, sí que procuro recurrir a gente que conozco, aunque luego no me lo revisen, ¿eh? Pero luego ya de lo que me cuenten a lo que yo ponga, pues vete a saber luego las diferencias que hay, pero sí que me gusta recurrir. Sí.
0: Bueno, termino como hemos empezado, me habían pasado una foto tuya con chupa de cuero, o sea que el protocolo es correcto, porque esta es una emisora donde el rock and roll lo es todo, pero me quedo con la portada de No alces la voz, que no la tengo muy claro, descríbemela, porque no voy a ser capaz y yo creo que tú lo vas a hacer mucho mejor, y sí me ha llamado la atención.
1: La portada de No alces la voz, bueno, a ver, yo he llegado a un punto ahora mismo con mis novelas en las que, bueno, pues yo me autoedito, es decir, yo soy como... Bueno, pues como Juan Palomo, digamos, ¿no? Escribo, corrijo, maqueto, reviso y me diseño las portadas, ¿no? Y hablando concretamente de esta portada de No alces la voz, te puedo decir que la imagen de fondo de esa portada es una imagen del pantano de Gorostiza, Camino del Regato. Es una imagen, es una fotografía que tomé yo y que luego, bueno, pues le añado los elementos que a mí me parece que reflejan lo que es el interior del libro, ¿no? Entonces, en ese pantano aparece una mujer medio sumergida a la que no se le ve el rostro, porque a mí muchas veces no me gusta describir demasiado a los personajes, entonces no quiero que se le vea el rostro. Y bueno, pues está medio sumergida, que yo creo que te lleva a pensar un poco en qué es lo que le ha pasado a esta mujer, qué hace ahí en el agua, se ha caído, ha tenido un accidente, le han empujado, ha saltado. Bueno, pues un poco que te lleva un poco a ver qué es lo que habrá detrás de la historia, ¿no? Porque lo mismo que comentábamos antes, que una primera entrada de un libro, ¿no? Un primer capítulo, un primer párrafo, una primera línea, es importante para seguir la historia. Las portadas al final son como las caras de las personas, ¿no? Claro. Una portada te tiene que llamar y te tiene que invitar a pasar, ¿no? Es como una puerta a la que tú tocas y te tiene que invitar a entrar al resto del libro, ¿no? Entonces, bueno, las portadas considero que son muy importantes, bueno, y en este caso, pues quería poner esa fuerza de una ubicación cercana, como puede ser el pantano de Orostiza, que bueno, pues a todos los que nos movemos por este entorno vizcaíno nos puede sonar, es un sitio que podemos conocer. Y luego esta imagen de esta mujer que, bueno, pues que te lleva a pensar en qué es lo que está pasando ahí, ¿no? ¿Por qué se sumerge en el agua? ¿Qué es lo que le ha pasado? ¿Se ha caído? ¿La han empujado? ¿Se ha tirado? ¿Simplemente se está dando un baño y se lo está pasando bien? Bueno, pues un poquito algo que te empuje a meterte dentro de la historia.
0: Aina Orberoga ha sido nuestra pieza, ahora una segunda, además no será el lunes. Mucha suerte. No sé dónde tienes la próxima presentación del libro para que la gente te ponga cara, no alces la voz, ¿dónde te vamos a poder ver próximamente?
1: Pues mira, próximamente ahora estamos en una época estupenda de ferias y concretamente esta semana, el día 8 de mayo empieza la Feria de Santurchi, estaremos en Santurchi del 8 al 17 de mayo, estaré con la Asociación de Escritores de Santurchi, yo tendré firma de libros el día 9, sábado por la tarde, el jueves, día 14, también por la tarde, y el domingo 17 por la mañana. A partir de ahí, el fin de semana siguiente, del 22 al 24, estaré en Sestao firmando libros en una feria del libro independiente. Y luego ya empezaremos la Feria del Libro de Bilbao también, con alguna charlita en la carpa sobre mesa redonda sobre novela negra. Bueno, ahora mismo tenemos un montón de posibilidades aquí en Vizcaya de encontrarnos y, bueno, hay que destacar que para los escritores en general, para mí en particular, que creo que todos tenemos el mismo sentir, estas ferias y estas presentaciones que nos permiten estar cara a cara con los lectores y poder escucharles y que nos escuchen, la verdad es que nos da motivación para seguir trabajando el resto del año.
0: Pues así tiene que ser. Ainhoa, un placer. Que tengas un fantástico lunes. Gracias, chao.
1: Muchas gracias a vosotros, Agur.
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0: 8 de la tarde hoy, la travesía del rock, hoy con canciones que nos han marcado, canciones románticas, canciones como esta, como la banda sonora de Arthur el Soltero de Oro. ¿Os acordáis? Christopher Cross lo consiguió todo con su primer disco. Y después consiguió un Oscar. A partir de ahí, el éxito le dejó de acompañar, pero sus canciones, como esta, siguen sonando una y otra vez. Lo que a partir de ahora va a suceder en esta emisora de radio, donde las canciones y los clásicos suenan de principio a fin, de tres en tres. Hasta mañana.

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1: Compuesta por Otis Blackwell, que también creó varios éxitos para Elvis Presley, y por Jack Hemmer, que llegó a ser vocalista de The Platters, Great Balls of Fire encajaba perfectamente en el estilo incendiario de un arrebatador cantante y pianista sureño, Jerry Lee Lewis. Precisamente ese origen sureño y el haber crecido en una comunidad muy religiosa le hizo dudar ante el componente sexual y, según él, blasfemo de la canción, y fue convencido para grabarla por Sam Phillips, propietario de Sun Records, donde finalmente se hizo en 1957 junto al bajo de Sidney Stokes y la batería de Larry Lynn. Jerry Lee Lewis era al principio un cristiano devoto que abandonó el estudio de la Biblia y que pasó a ser condenado por su propia congregación, considerando tanto a él como a la canción obras del diablo. Claro que tampoco ayudaba su reciente matrimonio con su prima de 13 años. Controversia y algo más, siempre rodeando al Killer.

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1: Una vez dijo Bob Dylan sobre una canción de Jimmy Cliff, Vietnam, que era la mejor canción protesta que nunca había escuchado. Y es que Cliff fue un artista clave en la expansión de la música reggae en las décadas de los 60 y los 70. Nacido en Jamaica, comenzó allí su carrera bajo la dirección del productor Leslie Kong, con quien trabajó hasta la muerte de este en 1971. Sus primeros éxitos se circunscribieron a su país, aunque sus canciones comenzaron a extenderse por Brasil y a ser editadas en el Reino Unido, donde ya destacó con Wonderful World, Beautiful People. Su definitivo encumbramiento llegó, sin embargo, de la mano de otro músico, Desmond Dekker, que en 1970 publicó como single una canción de Jimmy Cliff, You Can Get It If You Really Want, que escaló hasta el número 2 en listas y de la que el propio Cliff incluyó su versión 2 años después en la banda sonora de la película The Harder They Come. La canción, puro ritmo y estímulo positivo, ha sido versionada por muchos artistas y usada por numerosas formaciones políticas de una u otra ideología, desde el Frente Sandinista de Liberación Nacional Nicaragüense en las elecciones de 1990 hasta el Partido Conservador Británico de la mano de David Cameron en 2007 y 2008, sin ser muy del agrado de Jimmy Cliff, aunque no se opuso a ello.

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1: Las Runaways tuvieron una carrera corta y tempestuosa en los años 70, y es posible que durante tiempo no se les haya tomado muy en serio, pero su jerarquía ha continuado creciendo y creciendo, y no solo como banda femenina de rock and roll crudo y directo, sino como grupo de rock en sí mismo, sin hechos diferenciales. Tras su disolución, cada miembro buscó un acomodo que se antojaba complicado. Su guitarrista y cantante, Joan Jett, en un principio se largó a Inglaterra, donde trabajó con miembros de los Sex Pistols para volver a Los Ángeles y formar la banda Joan Jett and the Blackhearts. Su disco de debut, I Love Rock and Roll, editado en 1981, incluía la canción del mismo nombre, un pelotazo que le llevó directamente al número uno. I Love Rock and Roll la había compuesto Alan Merrill para su banda, los ingleses The Arrows, que la grabaron en 1975. Cuando Joan Jett la escuchó por televisión durante su estancia inglesa, se enamoró de ella y ya la grabó por primera vez junto a los Sex Pistols con los que colaboraba. Ya con su banda de Blackhearts, convirtió en todo un himno una canción que había sido compuesta como respuesta al It's Only Rock and Roll de unos Rolling Stones que se iban codeando con la realeza.

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Aunque no siempre lo hacían, en el caso de With a Little Help from My Friends, John Lennon y Paul McCartney se sentaron juntos en 1967 y trabajaron codo con codo en la composición que debía cantar Ringo Starr en el histórico Sgt. Pepper's Lonely Hearts Club Band. Y aunque nunca se editó como single, se convirtió en una de las canciones más populares de los Beatles. El cantante inglés Joe Cocker, famoso por su rugosa voz y sus espasmódicos andares sobre un escenario, se pateaba decenas de pubs acompañado de su grupo The Grease Band. En 1968 publicó un single con una versión muy personal del With a Little Help from My Friends, en la que, como en tantos discos de la época, tocaba la guitarra Jimmy Page y que alcanzó el número uno en listas británicas. Dicho éxito comenzó a identificar a Cocker con la canción de Lennon y McCartney, pero faltaba aún un acto que terminaría de fusionar a aquellos casi para siempre. Aprovechando dicho éxito, Joe Cocker se embarcó en una gira por los Estados Unidos en 1969 y la canción y el disco que la contenía fueron subiendo en listas. Cocker actuó en festivales de la talla de Newport o Denver Pop Festival y, enterado su manager de que se preparaba un festival en Woodstock para el mes de agosto, consiguió un hueco para su pupilo. Joe Cocker y The Grease Band abrieron las actuaciones del último día en Woodstock, el domingo 17 de agosto, a las 2 del mediodía, y a pesar de la hora, la fuerza de su interpretación de With a Little Help from My Friends hizo que el éxito se convirtiera en mito. Y justo después de su actuación, llegó la gran tormenta que paró el festival durante horas.

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Todas las parejas, incluso las más estables, pasan altibajos. La vida muchas veces impide compartir el tiempo necesario juntos, las desconfianzas pueden crecer por uno u otro motivo y la rutina suele asentarse. Son esos momentos los indicados para tratar de poner el contador a cero y comenzar de nuevo. Todos estos pensamientos pasaban por la cabeza de John Lennon cuando compuso la canción Just Like Starting Over. Fue una de las últimas canciones en grabarse durante las sesiones que dieron lugar al disco Double Fantasy, editado en noviembre de 1980. Lennon la había compuesto durante unas vacaciones en las Bermudas, unas semanas antes, y pretendía ser un homenaje a Elvis Presley y Roy Orbison como fuentes de inspiración, en cuyas voces hubiera encajado perfectamente. Lennon decidió que fuera el primer single del disco, tanto por el motivo de reafirmar su relación con Yoko Ono, como por el hecho de suponer un reinicio de su carrera, que había estado parada desde 1975. Mientras Just Like Starting Over se publicaba como single en octubre de 1980, Mark David Chapman hacía su primer viaje a Nueva York con un objetivo que aplazó de momento. El 8 de diciembre, horas después de conseguir un autógrafo del propio Lennon en una copia del disco Double Fantasy, Chapman le asesinaba de 5 tiros. 20 días más tarde, Just Like Starting Over llegaba al número 1 en las listas de Estados Unidos.

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La carrera musical de John Mellencamp comenzó torcida en sentimiento, nacido como un clon de Bruce Springsteen, pero tratando de encontrar su lugar y de ser tomado en serio por la crítica más especializada, ya que el apoyo comercial lo tuvo desde pronto. Esa lucha personal quedó reflejada en su intento de grabar bajo su propio nombre, John Mellencamp, superando el que le impusieron al principio y con el que alcanzó el primer éxito, John Cougar. Su satisfacción personal la consiguió a partir del disco de 1985 Scarecrow, que ya firmaba con un aún derivativo John Cougar Mellencamp. Pero los 7 discos anteriores fueron a nombre de Cougar, tras una jugarreta de su manager a la hora de registrar su primer single, que llegó a decirle: o lo tomas o lo dejas. Lo tomó, y con algún que otro éxito más que modesto, se plantó en su 5º trabajo, American Fool, y ahí consiguió el éxito comercial y alcanzar directamente el número 1, principalmente a caballo de 2 canciones, Heart So Good y este Jack and Diane, la melancólica historia de una pareja que se casa muy joven, pronto dejan atrás sus mejores años y asumen que nunca alcanzarán sus sueños de adolescentes. Todo un homenaje a la clase trabajadora rural norteamericana, inspirada en parte en la obra de Tennessee Williams, Dulce pájaro de juventud. Cougar, ya Mellencamp, continuó luchando por su sueño y al final consiguió un respeto que hoy nadie le niega. 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
1: Al principio de su carrera, Johnny Cash comenzó a ser conocido entre sus compañeros como el enterrador, por su hábito de ir vestido siempre de negro. Él explicaba que así era mucho más fácil mantener una imagen pulcra durante las giras. A principios de los 70 ya se había extendido su apodo de El Hombre de Negro e incluso compuso una canción, Man in Black, donde explicaba la razón, además de protestar contra el trato a los pobres, los prisioneros o la guerra de Vietnam. Pero El Hombre de Negro había conseguido su primer número uno tiempo atrás, en 1956, con una canción que había grabado en Sun Records con Sam Phillips a los mandos, I Walk the Line. La canción la compuso en los camerinos durante una actuación en Texas y el acorde repetido durante la misma se inspira en el sonido de su guitarra al rebobinar las cintas que grababa mientras era miembro de las Fuerzas Aéreas estacionadas en Alemania a principios de los años 50. Para la grabación se acompañó de Marshall Grant y Luther Perkins, que formaban su banda de acompañamiento. Estando en aquella época felizmente casado con Vivian Liberto, I Walk the Line buscaba la fidelidad matrimonial, la responsabilidad personal y la lucha contra las tentaciones mediante una declaración de amor eterno. Ideales a los que no fue muy fiel que digamos Johnny Cash en años posteriores.

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0: Pues arratsaldeon, bienvenidos de nuevo a Vivir en Guecho. Hemos vuelto a dar una vuelta al calendario y nada, ya estamos otra vez a primer lunes de mes. José Ruiz, ¿cómo estás?
1: Arratsaldeon, Gonzalo, pues muy bien, como siempre. Ya sabes que encantado de estar aquí y de charlar
0: lo mismo contigo. Sobre todo tú, José, quiero decir que ya creo que algún día voy a contar, trabajé con José Ruiz porque tu popularidad no para de subir, te diré, como observador externo.
1: Ahí vamos.
0: Quiero decir, en Instagram vas muy bien, ¿eh? No sé si al final tú que eres de mente de números, si lo estás cuantificando todo, pero vamos, creo que te va bien.
1: Sí. Bueno, la cuenta está creciendo, el contenido que vamos haciendo está interesando a la gente.
0: Normal.
1: Y la verdad es que últimamente me estoy encontrando con mucha gente. De hecho, cuando estuve con nuestra invitada, que ahora enseguida vamos a desvelar quién es, cuando estuvimos preparando la entrevista, que estuvimos en una cafetería de Las Arenas, pues cuando ella llegó, yo estaba hablando con un señor que me había hablado por el tema de Instagram y me ha dicho, oye, joder, el contenido que haces y tal. Y estábamos comentando, y esto está pasando cada vez más a menudo.
0: En fin, la fama y sus precios. José, ahora, ¿en qué andas trabajando? ¿Qué has trabajado últimamente? No sé, hasta donde nos puedas contar, que siempre te tiro de la cuerda y no sé si debería.
1: Pues mira, de lo que voy a publicar próximamente no te voy a contar nada. Pero
0: vale.
1: sí te cuento que he tenido una alegría importante con uno de los últimos vídeos que he hecho, que no sé si habéis visto, que es el vídeo sobre Antonio Basagoiti.
0: De la avenida.
1: Y la obra, efectivamente, que hemos pateado la avenida Basagoiti mil veces y sin saber por
0: sin
1: qué
0: saber.
1: Esa avenida se llama así. Bueno, pues antiguamente esa era la calle Tetuán.
0: ¿En serio?
1: Sí, no desconozco el motivo, pero esa era la calle Tetuán.
0: Mucho más larga que el propio Tetuán.
1: Es la calle más larga de Algorta, sin ninguna duda.
0: Claro.
1: Y de hecho, se llamó la Gran Vía.
0: ¿De Algorta o de Guecho?
1: O la calle Mayor. Calla, la Gran Vía. No. Era la calle mayor de Guecho, que se me ha ido un poco la pinza.
0: Mayor era, desde luego.
1: Y posteriormente ya la avenida Basagoiti. ¿Por qué la avenida Basagoiti? Pues porque Antonio Basagoiti, que era pues un hombre del Puerto Viejo, que emigró a América, hizo fortuna y volvió ya siendo una persona importante, con unas cuantas empresas creadas, una persona influyente. Bueno, pues en el momento en el que se estaba haciendo el proyecto del puerto de Bilbao,
0: ¿vale?,
1: de Evaristo Churruca,
0: sí,
1: resulta que había una alternativa a ese proyecto que prácticamente haría desaparecer la playa de Areaga y haría desaparecer el Puerto Viejo de Algorta. Pues este hombre, pues bueno, salió escopeteado como cualquier algorteño de pro y
0: claro,
1: todo nació en el Puerto Viejo. Entonces fue a Madrid, utilizó sus influencias en el ministerio y consiguió que respetaran el proyecto de Evaristo de Churruca, con lo cual, gracias a él, seguimos conservando
0: tenemos playa
1: y el Puerto Viejo.
0: Y Puerto Viejo.
1: Y me hizo mucha ilusión porque incluso miembros de la familia Basagoiti me escribieron pues para agradecerme que me haya acordado de su familia y del legado que nos dejó Basagoiti.
0: O sea, que ese hombre realmente debería ser un héroe en el Puerto Viejo y no Carolo.
1: Pues yo le tengo, vamos, ya le tengo ahí arriba. Solamente pensar que gracias a él esto sigue ahí. Yo creo que le vemos mucho a los algorteños.
0: Sí, bueno, sí, sí.
1: Toda la gente que está disfrutando muchísimas veces de la playa, del puerto.
0: Has vuelto a desenterrar historia, José. Y quiero decir, la mayor parte de los algorteños no sabíamos esto que cuentas.
1: Hay que escarbar un poquito porque, de hecho, ya sabes que está lleno de anécdotas, lleno de historia chulísima y que, bueno, que poco a poco vamos a ir despejando.
0: La verdad que sí. A este paso te fumas el doctorado en historia y te lo dan directamente. Como Vicente del Bosque cuando ganó la Copa del Mundo. Doctor honoris causa. Igual lleva 30 años sin abrir un libro, pero lo tiene.
1: Lo tiene. Bueno, vamos a ver. Pues hoy vamos a contar con una invitada de superlujo. Hoy contamos con Ali Ochandian. Y vamos a hablar con ella de algo que hacemos todos los días, pero igual no siempre lo hacemos correctamente, que es comer, alimentarnos. Y lo vamos a hacer además desde un enfoque bastante diferente, porque Ali viene un poco a romper con muchas creencias y con muchos hábitos, ¿no? Porque esto, sin dietas, sin complicaciones y sobre todo entendiendo qué hay realmente detrás de lo que comemos. Porque muchas veces pensamos que todo es cuestión de fuerza y voluntad, e igual, no sé, no van por ahí los tiros. Así que para hablar de todo esto, pues vamos a hablar con Ali Ochandian. Bienvenida, muchísimas gracias por venir.
2: Muchas gracias a vosotros, arratsaldeon, y es que ricasco, un placer estar aquí.
1: Pues, ¿sabes qué pusimos? Bueno, anunciamos un poquito el personaje que venía, que eres tú en esta ocasión a nuestro podcast, y hemos tenido varias preguntas de gente que lo oye y gente que le interesa y que te voy a ir haciendo.
2: Estupendo.
1: Así que no sé por dónde vamos a empezar, porque eso de que el problema, que repites bastante, ¿no?, que el problema no es fuerza de voluntad, sino el enfoque con el que nos han enseñado a comer.
2: Claro, efectivamente. Normalmente, cuando abordamos un tema de alimentación y de salud y de cuidar nuestra salud y el peso, los enfoques tradicionales nos llevan siempre a las dietas, ¿verdad? A comer menos y a movernos más. Claro, este enfoque en realidad no funciona, porque estamos en un bucle eterno de dietas en el que el peso va para arriba, para abajo, y las dietas se hacen siempre desde un lugar de mucho sacrificio. Ahora os cuento por qué no funciona.
1: Sí, porque, bueno, yo tengo que decir que ahora mismo no sé si llamarlo dieta, pero bueno, estoy cuidando mi alimentación. Y estoy dejando un poquito esa mochila que he ido cogiendo con el tiempo, me la estoy dejando, no sé si en el gimnasio o en el plato. Y la verdad es que sí que estoy renunciando a cosas. Y a mí me está funcionando, pero no sé por cuánto tiempo.
2: Pero desde un lugar de renuncia. Vale, pues vamos
1: desde un lugar de reeducación.
2: De reeducación, igual. Vale. Vamos a revisar eso, porque yo creo que te puede servir a ti y a los oyentes, ¿no? El enfoque y desde dónde, no solo qué comemos, sino desde dónde estamos comiendo, desde dónde comemos.
1: Porque tú hablas mucho de un enfoque integral, ¿no?
2: Eso es, fíjate. Claro, las dietas no funcionan. ¿Por qué? Porque una dieta no es una planificación, no es un menú que hay que comer, sino es una forma de pensar, una forma de relacionarse.
1: Hemos pensado siempre que una dieta es un menú, ¿no?
2: Es un menú. Bueno, claro, pero en realidad lo que implica una dieta es que hay una privación, hay una prohibición, es una mentalidad. En realidad, la dieta es una mentalidad, ¿no? Y eso es lo que no funciona, la mentalidad de dieta. Porque una mentalidad de dieta nos lleva al sufrimiento, al sacrificio, a la renuncia, a esto no como, a esto aquello tampoco, esto engorda, esto es poco sano. Y entonces desde ese lugar conseguimos mantener una consistencia desde la fuerza de voluntad, pues quizá un día, una semana, un mes, tres si tienes mucha fuerza de voluntad. Pero no es un procedimiento a largo plazo, porque todo lo que supone sacrificio nunca puede ser parte de tu vida. Entonces, mi propuesta y la propuesta de un enfoque integral es, en primer lugar, que hagamos no hagamos dietas, sino que hagamos un cambio en un estilo de vida, creemos un nuevo estilo de vida desde el disfrute. Es decir, que pongamos el ingrediente del disfrute, de crear un estilo de vida saludable, que te guste, que te enamores de tu estilo de vida, que lo disfrutes, que lo goces. Y entonces, cuando algo se hace con disfrute y con gozo, pues tiene posibilidades de quedarse. ¿Tiene posibilidades? No. Lo vas a convertir en hábito y lo vas a llevar a tu vida, ¿no? Entonces, esa es la única forma de que un cambio de alimentación funciona.
1: Sí.
2: Y hay una segunda motivo por el que las dietas no funcionan, que ahora te cuento.
1: Pues mira, me estás recordando un libro que se llama Hábitos Atómicos.
2: Ajá.
1: Que bueno, yo creo que...
0: ¿Hábitos Atómicos?
1: Hábitos, sí. Te lo voy a dejar, Gonzalo. Te lo voy a dejar porque es un libro sobre cómo pequeños cambios pueden tener unos efectos terribles en tu vida, ¿no? Y
0: ¿terribles de buenos o terribles de malos?
1: Ah, vale. De malos. De malos. No, sí, pero ¿cómo? Al final buscamos los cambios buenos.
0: En principio, sí.
1: Entonces, en este libro, pues que ilustra mucho y pone muchos ejemplos, y uno de los ejemplos que a mí me gustó muchísimo es que el autor decía es que no tienes que hacer deporte, tienes que convertirte en un deportista. No tienes que hacer, ¿no? Yo lo llevo a tu campo, ¿no? No tienes que hacer una dieta, tienes que convertirte en una persona que se alimenta mejor.
2: Efectivamente, fíjate, ahí pasamos y me parece magistral, ¿no? Yo soy muy fan de los hábitos, porque creo que los cambios de conducta se hacen desde un lugar de esfuerzo, etcétera. Pero tú cuando construyes un hábito, quizá necesitas el tiempo necesario para construir ese hábito, pero luego el propio hábito ya te lleva en automático. Entonces es como construir... aliados que están jugando a tu favor. Entonces, por supuesto, súper fan de los hábitos y de construir buenos hábitos. Y esto que se cuenta en Hábitos Atómicos es fantástico porque estamos dando un salto del comportamiento a la identidad. Y ahí es donde cambian las cosas, ¿no? Es decir, yo no soy una persona que como de esta forma, no me estoy comportando de esta forma, sino que soy deportista. Ya vamos a la identidad. Y ahí, es donde, y ahí es donde se produce la verdadera transformación. La verdadera y la única transformación. Porque todo lo que ocurre en el campo de los comportamientos es temporal, acaba siendo temporal.
0: Eso decía, mira, yo conocí varios entrenadores de kickboxing, boxeo y demás que decían, pues dentro de lo que intentaban inculcar un poco a sus alumnos, les decía, a ver, ¿vosotros cuántos días a la semana hacéis deporte y cuántos días bebéis? Y preguntaba y decía, ¿vosotros qué sois? unos deportistas que se emborrachan o unos borrachos que hacen deporte.
2: ¡Qué buena!
0: Claro, qué y calculas buena. Días de borrachera, deporte, te hace entrar en conflicto. Y a partir de ahí, bueno, dices, vale, igual hay que cambiar alguna cosa.
2: Claro, claro.
1: Qué bueno. Bueno, pues vamos a las bases, ¿no?
2: Yo, sí.
1: Que al final es lo que justo lo que comentas, que aquí sí. Hay que interiorizar. Entonces, igual empezamos por la despensa.
2: Vale, vale. ¿Me permites contarte antes el segundo motivo por el cual los hábitos, no, las dietas no funcionan?
1: Claro.
2: Vale, porque el primero decíamos que se hace desde un lugar de sacrificio, de esfuerzo y demás, y que necesitamos convertirlo en disfrute. Y el segundo es que las dietas no contemplan a la persona como un todo. Es decir, una dieta únicamente te va a decir qué comer y qué, sobre todo qué no comer. Pero estamos vivos, somos seres emocionales, nos pasan cosas.
0: Claro.
2: Y no siempre comemos de acuerdo al hambre física que tenemos, sino que muchas veces comemos de acuerdo a lo que nos pasa, comemos de acuerdo al estrés, y hay factores...
1: O como bebemos.
2: O fumamos, o etcétera, ¿no? Entonces, todo ese movimiento de vida, en definitiva, hace que nos comportemos de una forma u otra con la comida. Y este aspecto emocional es mucho más importante que los propios hábitos. Con lo cual, es un factor o una variable que hay que tener en cuenta sí o sí para hacer una reeducación alimentaria. Uh-huh. ¿Qué te está pasando en tu vida, ¿no? ¿Por qué comes de forma procesada o en exceso? ¿Qué está pasando en tu vida? ¿Qué estreses hay? ¿O qué aspectos a nivel emocional? Hacernos estas preguntas nos ayuda mucho a redirigirnos hacia un camino de salud.
1: Uh-huh. O sea que lo primero es un autoconocimiento.
2: Bueno, es de la mano, efectivamente. Para mí un cambio de salud conlleva un cambio de hábitos a nivel físico, pero también una serie de pautas de autoconocimiento para saber por qué estoy haciendo las cosas, ¿no? Un poco de conciencia al proceso.
1: ¿Alguien que quiere autoconocerse?
2: Bueno, para mí un proceso fantástico son los libros y los cursos. Es decir, cuando uno tiene interés en cambiar algo o tiene algo que mejorar porque tiene un gran motivo que le lleva a la acción, por eso a mí me gusta hablar de motivación, no de motivación, motivos que te llevan a la acción, o tienes un nivel de sufrimiento importante, esos dos son estímulos que te hacen hacer cambios en tu vida. Entonces, cuando hay, o bien porque objetivos que quieres conseguir o por sufrimiento, uno necesita transitar ese proceso. Cuando hay un camino, cuando hay un deseo, una pasión clara de hacer esos cambios en tu vida, surgen. La vida nos va poniendo las herramientas que necesitamos, que puede ser en forma de libros, en forma de cursos, en forma de profesionales que te lleven de la mano.
1: ¿Cómo sería tu caso?
2: Como sería mi caso, sí. Eso es.
1: Porque tú lo que haces es ayudar a personas.
2: Eso es. Acompaño a personas, a mujeres y a equipos directivos a tener hábitos de vida saludables y tener buena salud y un peso saludable. Y en el caso de los equipos profesionales, generar climas de trabajo donde dé a gusto ir a trabajar.
1: Qué bueno. Pues hoy te vamos a exprimir.
2: estupendo, estoy dispuesta.
1: Para que nos des las claves.
2: Claro.
1: ¿Por dónde empezamos? Antes, fíjate que te comentaba el tema de una manera de empezar, pues es cuando vas a hacer la compra, ¿no?
2: Uh-huh, uh-huh.
1: En la despensa, y el otro día lo hablábamos.
2: Sí.
1: O sea, ¿cómo influye? Ya más que cómo influye, ¿qué tenemos que hacer? O sea, recetas. El que nos está escuchando seguro que dice, bueno, ¿yo qué tengo que hacer? Cuando voy a hacer la compra, ¿qué me compro para tener
2: claro.
1: en casa?
2: Vale, el momento de la compra es importantísimo, porque en función de la compra y la organización de tu casa y de tu despensa, así va a ser tu alimentación, ¿no? Para mí la planificación y la organización es importante, sobre todo al principio. Luego ya uno va adquiriendo habilidad de comer de forma saludable, pero al principio es muy importante. Entonces, necesitamos llenar nuestra despensa de alimentos naturales, ¿vale? Esa es la pauta número uno y la más importante. Para mí, si solo damos ese paso, ya hemos dado un paso de gigante en nuestra salud. Llena tu despensa de alimentos naturales, que son aquellos que produce la naturaleza, uh-huh. en contra de los procesados, que son aquellos que produce el hombre. Entonces, alimentos naturales, desde el enfoque ya más de macronutrientes, como proteínas, por ejemplo, legumbres, tofu, frutos secos, semillas, huevos, pescado, carne, grasas, por ejemplo, aguacates, aceites de oliva, aceitunas, aceites de coco, semillas, frutos secos, chocolate puro, ¿Veis que incluimos ingredientes también, maravillosos?
1: Bueno, pues eso es
2: hidratos de carbono y azúcares, patata, batata, cereales integrales, frutas, verduras, vegetales. Con eso tenemos una despensa maravillosa.
1: Y cómo, mira, cosas que yo he reflexionado también. Por ejemplo, vas a comprar pues, al hiper de la esquina y ves cosas que aparentemente son productos que nos da la naturaleza y luego le das la vuelta a la etiqueta y yo alucino. O sea, yo he alucinado con las pechugas extra tiernas, que le das la vuelta y, bueno, el pollo o el pavo que tienen, desde luego no es precisamente una parte muy, muy grande de eso, ¿no?
2: Efectivamente, efectivamente. Y ahí, en ese sentido, una guía importantísima es la lista de ingredientes. Mm. Esto nos da una pista importante. Si es un alimento natural, que viene en su envase natural, que produce la naturaleza, es muy fácil, no hay claves. Mm. Una manzana es una manzana y una nuez es una nuez. Pero todo lo que viene envasado son alimentos fabricados por el hombre, en principio procesados. Claro, hay alimentos tremendamente procesados, de los cuales sería interesante huir, y hay alimentos mínimamente procesados, que bueno, pues son aceptables para hacer una vida un poco más fácil.
0: Luego aquí abro melón, Ali. No sé cómo lo verá José, pero es verdad que, claro, imagínate, además, en su caso, pues tienes hijos que tienen que merendar y, bueno, es que hay que mantener viva mucha gente y alimentada. Quiero decir, pasa mucho que también con el tema de las carnes que pensamos que a veces que son saludables y luego el porcentaje de carne real que tienen esos productos no es satisfactorio y no es sano. Por el camino hay muchas cosas. Esto pasa, ¿no?
2: Efectivamente, efectivamente. Por eso es tan importante mirar la lista de ingredientes. La lista de ingredientes nos da un orden de mayor a menor de los ingredientes que tiene un producto con el orden de mayor a menor. Entonces necesitamos ver que los ingredientes sean ingredientes conocidos, una lista de ingredientes corta y con ingredientes conocidos y a poder ser con pocos es. Con pocos es. Sí. Está, bueno, son los códigos que se utilizan para estabilizantes, conservantes, colorantes, etcétera. Uh-huh. E305, E408, Además, algunos ponen ya el nombre, por ejemplo, glutamato monosódico.
0: Pues suena eso, fatal eso.
2: Suena fatal.
1: Los carbagelanos, la goma guar y el garrofín. Eso es que además con ese nombre no puede ser bueno nunca.
0: No creo.
1: Si comes un helado, verás que tiene un montón de carbagelanos.
0: Hombre, a ver. José, es que el momento de ojalá un árbol de helados para dentro de poco, pero no podemos contar con el helado como alimento natural en el corto plazo.
2: No,
0: creo.
2: Pero es mucho más fácil, porque cuando uno implementa un estilo de vida saludable, uno puedes hacer helado con plátano congelado y fresas.
0: ¿En serio? Wow.
2: Plátano congelado y chocolate puro. Existen muchas opciones para reemplazar esos alimentos procesados por alimentos naturales y alimentos saludables y deliciosos. Para mí esa es una de las claves del éxito.
1: Sí, además es que puedes detectar, aunque solamente sea por el precio, o sea, si yo voy a la carnicería de la esquina y compro un trozo de carne para hacer un guisado de ternera y luego veo lo que cuesta una hamburguesa en determinado sitio por un euro con el montaje que tiene, por un euro 50, lo que voy a hacer es desaconsejar a mis hijos que se gasten ese euro ahí, ¿no? Que vayan a otro sitio o que no consuman ese tipo de productos, porque es que ya de saque son sospechosamente malos, no sospechosamente buenos. Entonces, si eso lo llevamos un poco a todo lo demás, está un poco de miedito el no estar preparado para distinguir lo que sí y lo que no. Uh-huh. Pero el criterio que dice Ali yo creo que es bastante sano, ¿no? Lo que sale del árbol, por ejemplo, o lo que sale de la tierra.
0: Suele ser bueno.
2: Lo que crece, nada, corre, vuela o anda. Principalmente lo que crece. Es una guía.
1: Y no en tu ensayo, ¿no? Bueno, pues voy a recoger aquí, ya hemos hablado de la despensa, una pregunta que nos hace un oyente sobre tres hábitos saludables, imprescindibles en el día a día, en la alimentación.
2: Tres hábitos saludables en el día a día, en la alimentación. De la alimentación, en concreto, tres hábitos saludables. Bueno, en realidad hay muchos hábitos saludables, pero para mí el más importante es recurrir a alimentos naturales, es el más importante. Con respecto a la alimentación, bueno, ¿qué ocurre? Que en el plano físico, el cuerpo, para mí, la alimentación es muy importante, pero hay otros dos factores que son mucho más importantes.
0: ¿Por ejemplo?
2: El descanso y el sueño. El descanso y el sueño y el deporte. Es decir, pensamos que en el plano físico lo más importante es la alimentación, y no. Lo más importante es el descanso y el sueño. Cuando uno duerme y descansa suficientemente, ves que tú y te alineas con la naturaleza y con los ritmos circadianos y con la luz del día, ves que uno descansa mucho mejor y te encuentras mucho más saludable, ¿no?
1: Y ahora que hablamos más de... Perdóname,
2: ¿sí?
1: Del descanso, es que el descanso con el estrés,
2: ¿sí?,
1: las emociones, uh-huh, toda esa relación, también habrá que tenerlo a raya, ¿no?
2: Claro, claro, por supuesto. Hablaba del descanso y del deporte porque me preguntabas acerca de la alimentación. Pero claro, efectivamente, desde el plano físico, la alimentación, primero el descanso y el sueño. En segundo lugar, el ejercicio, el deporte. Necesitamos mover nuestro cuerpo por muchos motivos, ¿no? Y en tercer lugar, una alimentación saludable. Pero claro, efectivamente, más allá de este plano físico, a través del cual cuidamos nuestra alimentación y nuestra salud, influyen tremendamente el estrés y las emociones. El estrés y nuestro mundo emocional, ¿no? Es decir, cuando es posible que tú quieras hacer cambios en tu vida, pero si hay desafíos a nivel de estrés, si tienes un nivel de vida muy estresante, efectivamente nos va a costar mucho más abordar, claro, una alimentación saludable. Con lo cual, sí o sí, tenemos que abordar qué está pasando en tu vida a nivel de estrés. Y suele haber una causa importante que nos genera mucho estrés, que es la falta de prioridad. Como nos han contado que tenemos que priorizar a los hijos, al trabajo, a la pareja, etcétera, en ocasiones a nosotros mismos nos ponemos en último lugar. Y esto nos pasa mucho a las mujeres, que nos han educado desde ese lugar de maternidad, ¿no? Y nos cuesta priorizarnos, nos cuesta dedicarnos tiempo, nos cuesta dedicarnos esfuerzo, tiempo, dinero y atención a nosotras mismas. Pero claro, necesitamos salir de esos bucles de estrés, ¿no?, para estar bien. Porque la salud no solo es salud física, la salud es un enfoque integral, ¿no? La salud es un todo.
1: ¿Sabes a qué me estás recordando?
2: ¿A qué?
1: A cuando viajas en avión,
2: ¿sí?,
1: y te dicen que primero te pongas tú la mascarilla.
2: Efectivamente.
0: Claro.
1: Y luego poder ayudar a los demás.
0: Yo te iba a decir como en los vigilantes de la playa, que era lo mismo.
2: Por ejemplo, lo cuento a modo de cuento a las alumnas de la escuela, lo cuento de esa forma. ¿Verdad que en el avión tienes que ponerte tú la mascarilla primero? De esa forma, tú eres el pilar de la familia. Si tú no te cuidas y no... y además te cuidas tú, sin intención de llevar tu cuidado a la familia. Porque como el ejemplo no es la mejor forma de educar, sino que es la única, cuando tú te estás cuidando, eso sin querer, ese estado, esa presencia en tu casa hace que tu casa se empiece a transformar hacia la salud.
1: Sí, sí. A mí me lo dijeron también en una ocasión, que me decían, por la preocupación de mis hijos,
2: ¿sí?,
1: y me decían, José, si tú estás bien, tus hijos van a estar bien. Eso seguro.
2: Uh-huh.
1: Y como tú no estés bien...
2: Efectivamente.
1: Te va a costar.
2: A todos los niveles, a nivel emocional, pero incluso de hábitos. Porque ellos te ven comer sano, te ven ir a hacer deporte. Y tarde o temprano imitan y copian.
1: Sí, ¿no? con el deporte yo tenía una batalla con mi hijo mediano que no le gustaba moverse, le gustaba más estar en casa y me decía, mi hijo, te admiro tu mentalidad, vas al gimnasio y tal y cual. Y ahora está en el gimnasio dándole al hierro como una
2: pero,
1: bestia.
2: Pero probablemente porque te ha visto. A
1: bueno,
2: ti.
1: Algo
2: no
1: habrá
2: ceder
1: influido.
2: Y habrá, te habrá visto. Claro.
1: Algo habrá influido, sí.
2: Sí,
1: yo
2: sí.
1: Siempre le digo que, bueno, que hay motivación. La motivación es, queremos vernos mejor, queremos tener el cuerpo para que nos aguante y nos lleve muchos años muy bien. Y luego
2: eso
1: está la disciplina.
2: Eso es.
1: La disciplina es la que dice, ostras, si yo quiero esto, tengo que mentalizarme de que esto es lo que tengo que hacer.
2: Totalmente.
1: ¿No? Tengo
2: totalmente.
1: Que mantener estos hábitos y que no los puedo dejar.
2: Totalmente. José, has hablado de un gran para qué que me parece súper interesante subrayar. Es decir, quiero cuidar mi cuerpo para que me acompañe muchos años.
1: Claro.
2: Es que ese es el gran enfoque, ¿verdad? Porque muchas veces preguntamos, claro, ¿para qué quieres tener salud? ¿Para qué quieres tener un peso saludable? Y en ocasiones podemos tener muchos motivos y todos son buenos. Cada uno tiene su gran para qué, ¿no? Pero a mí me encanta ese. Es decir, porque yo quiero vivir la vida a tope, intensamente, y necesito que mi cuerpo me acompañe.
1: Claro.
2: Que mi cuerpo sea... algo que posibilite esa gran vida, ¿no? No algo que limite, que arrastre y que en lugar de hablar de salud y de planes y de diversión, estemos hablando de enfermedad y de la próxima cita con el médico, ¿no?
1: Sí, sí, sí. Eso me
2: entonces ese es un
1: también,
2: gran para qué.
1: Me dice, no, vete al gimnasio, cariño, que me tienes que durar muchos años.
2: Y es ¡qué gran frase!
1: Es así. Y bueno, yo creo, y además la gente que lleva tiempo, que yo conozco desde hace tiempo, que siguen manteniendo sus hábitos deportivos, son gente que está mejor.
2: Sin duda, sin duda. Fíjate, para mí el deporte es uno de los grandes hábitos que marca un punto de inflexión en tu vida. Y con los años se va viendo cada vez más la distancia. Las personas que no hacen deporte y las personas que sí hacen deporte. Y el deporte, además de ser un Prozac natural, es lo que para mí te lleva una y otra vez a los buenos hábitos. Porque es normal caerse de los buenos hábitos. Es normal tener una celebración, tener una cena, tener... Pero lo interesante es volver una y otra vez a los hábitos. Y el deporte es ese camino que una y otra vez te lleva a los buenos hábitos, aunque te salgas.
1: Sin ninguna duda. Yo soy pro deporte total. Y además siempre hay algún deporte para tu momento vital. Si te lesionas un tobillo... Yo hago mucho spinning y yo empecé, que no me gustaba, y empecé con el spinning porque me lesioné el tobillo y era lo único que podía hacer. Iba a nadar, me dolía. Iba a no sé qué, me dolía. Iba a spinning, me dejó de doler. Bueno, pues si tienes cualquier cosa, o sea, siempre hay algo que te puede. Y si no estoy para spinning, pues a lo mejor estoy para caminar y para llenarme los pulmones y ir a Punta Galea a ver el espectáculo, pero sentir que el cuerpo te está funcionando.
2: Y que te está lo importante bien. Es no permitir que las excusas te dejen en el sofá, ¿no? En ese sentido, ya sea una lesión, o ya sea no tengo tiempo, o un, ¿no? Romper, atravesar esas excusas que te hacen dar pasos adelante hacia la buena salud y hacia el deporte.
1: ¿Sabéis la frase de Clint Eastwood? Que me parece buenísima.
0: Sí. ¿Cuál?
1: Que dice, pero usted cómo puede estar así con los años que tiene. Y dice, porque yo no dejo entrar
0: al viejo. Es verdad.
2: Yo no dejo entrar al viejo, es maravillosa.
1: Es maravillosa.
2: Es maravillosa frase,
1: es maravillosa, no dejo entrar al viejo. Todavía no hemos llegado a ese punto de no dejar entrar. Pero fíjate,
2: no hay que dejarle entrar desde ya.
1: Sí.
2: Porque si tú dejas entrar al viejo, al final no le puedes sacar a gorrazos de tu casa.
1: Ya tienes
2: un ocupa en casa.
1: Sí, sí, sí.
2: Hay que empezar a sacar al viejo desde ya. Entonces, esa actitud y ese movimiento de juventud y de salud desde ya, ¿no?
1: Sí, además, mira, entre las preguntas que nos han hecho, nos han pedido que hablemos pues, de las mujeres de más de 40. Estáis sometidas a cambios hormonales, estáis siempre luchando contra la inflamación. Y bueno, ahí te voy a dejar vía libre para que aconsejes.
2: Sí. Bueno, ese es mi lugar de experiencia, ¿no? Porque, claro, yo acompaño a hombres y equipos directivos, pero sobre todo a muchas mujeres después de los 40 que tienen este desafío, ¿no? De necesitar cambiar y cuidarse y cuidar sus hábitos con ese hándicap de la edad, los cambios hormonales y el efecto acumulado de todo esto, ¿no? Entonces, es interesante, una vez más, no ponernos excusas y no ver que la edad o los cambios hormonales no es en el lugar en el que vamos a encontrar las causas, sino ir realmente a qué hábitos estamos teniendo, ¿no? Entonces, especialmente las mujeres después de los 40 con cambios hormonales y con inflamación, necesitamos sí o sí abordar una serie de pautas para sentirnos bien, para sentirnos bien y seguir siendo eternas jovencitas, ¿no?
1: Sí.
2: No convertirnos en señoras.
1: Sí.
2: Porque las mujeres después de los 40 y además entramos en terrenos pantanosos de perimenopausia, premenopausia, menopausia, ¿no? Entonces, yo tengo 51 ahora. Mis amigas.
0: No te los echaba.
2: Muchas gracias. Muchas gracias.
0: Y creo que como yo, bastante gente.
2: Ya te contaré mi truco.
0: Luego, es que es muy feo preguntar a la gente por su edad, pero llevo un rato pensándolo.
2: Que los tengo. Tengo muchos trucos, así que ya te los contaré luego. Entonces, mis amigas que se cuidan y que tienen buenos hábitos, no nos estamos enterando de estos cambios hormonales, de la inflamación. Sin embargo, las que no se están cuidando me dicen, Ali, no es que esté engordando, es que me estoy desparramando. Es decir, es como si la menopausia es como si me hubiese pasado un tsunami por encima. Ajá. Y es así, porque se produce una cascada hormonal, la grasa corporal produce estrógenos, hay una caída natural de estrógenos, la grasa los produce y hay unos desbalances y unos desequilibrios que nos mantienen hormonalmente locas. Pero eso tiene una causa. Y como tiene una causa, se puede poner solución. Y es mucho más fácil de lo que parece, solo hay que abordarlo.
1: Y para que se lleven las que nos están escuchando, que han abierto ahora mismo los oídos, ¿qué les podemos dejar?
2: Bueno, pues una fórmula mágica que funciona para todo. Porque como todo está conectado, la salud está muy conectada con nuestro mundo hormonal, en estos momentos solemos tener la insulina disparada, el cortisol disparado por estrés. Solemos tener también las hormonas sexuales, el estrógeno, progesterona, etcétera, descompensadas. Y como consecuencia de eso se suele desbalancear la tiroides.
0: No.
2: Entonces, nos vemos en inmersas en una cascada, en un oleaje hormonal que nos pasa por encima, ¿no? Entonces, necesitamos volver a lo natural, volver a llenar nuestra vida de alimentos naturales desde el disfrute, de comer proteínas, grasas, hidratos de carbono, frutas, verduras, saludables, de forma natural. Y acompañarlo con un buen sueño, buena alimentación, gestión del deporte y gestión emocional. Y para mí algo que es vital es rodearte de una comunidad de mujeres que estén en el mismo proceso, si uno quiere hacer un cambio, ¿vale? En ocasiones son comunidades de mujeres profesionales, porque necesitas una familia de mujeres que te lleven, y en otras ocasiones son tus amigas que se cuidan. Entonces, es interesante rodearse de personas que quieren también cuidarse, ¿no? Y que quieren el autocuidado.
0: José, nos lo hemos pasado tan bien que se nos ha pasado el tiempo. No, es verdad, ¿eh? Y te diría, Ali, que es la de las pocas veces que... Bueno, nos pasa todos los días que se nos queda corto el tiempo, pero tanto como esta vez, creo que récord absoluto, José.
1: Sí, además te estaba viendo yo abrir los ojos con mucha atención.
0: Claro.
1: Ante las cosas que decía, como diciendo, ahí va, ahí va.

0: estamos, en realidad, cuando ya vamos cumpliendo años, uno se da cuenta que la vida es un ratito. Entonces, los años que nos queden, vivámoslos con salud, vivámoslos con disfrute, ¿no? Y para eso, pongamos el cuerpo a funcionar a nuestro servicio. Hagamos esos cambios que pueden ser incómodos ahora, pero nos van a llevar a un lugar de salud, de disfrute y de bienestar, ¿no? Y eso hemos venido. Así que, a todos nuestros oyentes, que se animen a cuidarse y que si tienen algún tipo de necesidad o de necesidad de acompañamiento, pues que contacten con profesionales, que estamos encantados de acompañarles.
1: Muy bien, pues ahora lo que te queda, lo que nos queda a nosotros es darte las gracias, por supuesto, y someterte a nuestro cuestionario.
0: Ah, muy bien.
1: Sabes que esto es un podcast que está patrocinado por Ejome Inmobiliaria y siempre relacionamos un poquito con las vivencias de las casas. Vale. Entonces, van a ser unas preguntas rapiditas.
0: Estupendo.
1: Venga, te disparo, ¿eh? ¿Recuerdas la casa en la que creciste? ¿Qué es lo primero que te viene a la cabeza?
0: A mi madre en la cocina y yo cocinando con ella y disfrutando.
1: Qué bien. ¿Casa llena de gente o refugio tranquilo?
0: Casa llena de gente.
1: No sabía, no sé por qué. ¿Cocina y salón comunicados o independientes?
0: Independientes.
1: ¿Cocinar o encargar comida?
0: Cocinar siempre.
1: Qué pregunta, ¿no? ¿Qué no puede faltar nunca en tu casa?
0: ¿Qué no puede faltar nunca en mi casa? Hay muchas cosas que no pueden faltar en mi casa. ¿Qué no puede faltar? El chocolate.
2: Mira.
0: Puro.
1: ¿Qué música suena en tu casa?
0: En mi casa suena de todo. Suena rock, suena vinilo FM. Y suena también música clásica y música tranquila.
2: Qué bueno.
1: Buena variedad. ¿Invitar a casa o que te inviten?
0: Ambas. Soy buena anfitriona, me gusta mucho invitar. Pero también cuando me invitan también llevo platos saludables para...
1: Lo tendré en cuenta. Y por último, estamos pensando en una casa. ¿Comprarías una casa por emoción o por lógica?
0: ¿Por emoción o por lógica? Bueno, pues yo pondría jugarla ambos hemisferios del cerebro.
1: Hay que mojarse.
0: ¿Hay que mojarse por emoción o por lógica? Pues entonces por emoción.
1: Ahí estamos. Mira.
0: Por emoción, por pasión.
1: Y luego la sometes a la lógica. Ahí estamos. Pues nada, ya si nos dices tu lugar favorito de Getxo, ¿dónde te sacarías un selfie? Podemos terminar.
2: Sí.
0: Vale, qué preguntas más divertidas. Bueno, pues yo me sacaría un selfie en el faro de Arriluce, porque le tengo mucho cariño.
1: Qué bueno.
0: Sí, navegaba, mi padre navegaba y cuando íbamos por el faro de Arriluce, hoy me voy a emocionar y todo, cuando pasábamos por el faro de Arriluce, pues cantábamos en el barco y le tengo mucho cariño.
1: Qué bonito.
0: El faro.
2: Qué bueno.
1: Qué bonito. Sí, claro. La vida es emoción, ¿no? Es señal de que la disfrutas.
0: Sí.
2: José, pues nada, nos hemos quedado sin tiempo. Darte las gracias, como siempre, por dirigir este espacio de Vivir en Getxo, con Ejome Inmobiliaria. Y nada, pues Ali, lo mismo. Gracias por este ratito, Ali.
0: Muchas gracias a vosotros.
2: Hasta
1: la próxima, igualmente.
2: José, ¿algo más?
1: Pues nada más, Gonzalo.
2: ¿Hasta el mes que viene?
1: Hasta el mes que viene.
2: Hasta el mes que viene. 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

siempre arrancamos de la misma manera. Esta mañana os contábamos que el episodio de este lunes, la travesía del rock, iba a ser sobre canciones románticas, sobre baladas de grupos de rock. Sonaba a primera hora de la mañana, la canción de Aerosmith, la banda sonora de Armageddon, lanzada en 1998. Y la verdad es que lo consiguieron. Fue todo un logro. El primer y único sencillo de la banda en debutar y alcanzar el puesto número uno en la lista Billboard americana. Es más, estuvieron durante 4 semanas consecutivas. Lo curioso es que la canción, inicialmente, la habían concebido para una voz femenina y se la habían ofrecido a Celine Dion.

canción tiene su anécdota. Ryan Warren revelaba que la letra se inspiró en una entrevista de James Brolin, donde mencionaba que no quería quedarse dormido para no dejar de mirar a su esposa, a Barbara Streisand. La canción recibió una nominación al premio Oscar a la mejor canción original en 1988. Así arrancamos, plagados de historias de amor, seguro que tú tienes la tuya, y esa historia está ligada a una canción. Si es de rock, te damos la bienvenida. Hasta las 9, arrancamos.

Los Speedwagon cambiaron su historia, cambiaron su forma de pensar y probablemente su forma de sonar a través de dos grandes baladas, una a la que estamos escuchando, alcanzaron los puestos más altos en la lista de ventas. Es más, llegaron a aparecer en una película, La Edad del Rock, ¿os acordáis? Con el propio Tom Cruise. Posteriormente fue Chris Norman quien también versionó los Speedwagon. Hablando de esa película, hablando de las versiones, hablando de las canciones, Stand By Me.

La película está plagada de grandes canciones, pero es curioso que aparece la versión más atípica de uno de los grandes clásicos de los Whitesnake, una canción que, traducida al castellano, es una horterada, pero que para los que somos rockeros significa mucho. La versión de la canción

0: la historia de la canción, probablemente la más romántica de los White Snake, aunque su historia con nosotros empezó por otra balada, This Is Love.
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0: La historia interminable, porque tiene muchas versiones esta canción.
2: En 1973, el inglés David Coverdale se unió a Deep Purple en sustitución de su histórico cantante Ian Gillan. Pero cuando Deep Purple decidieron parar en el 76, terminó montando una nueva banda, White Snake, en la que acabarían participando también viejos compinches en los Purple, como John Lord o Ian Paice. En 1982, White Snake publicó su quinto disco de estudio, Saints and Sinners, y en él incluían una canción de nombre Here I Go Again, compuesta por David Coverdale y el guitarrista Bernie Marsden, que fue un moderado éxito en el Reino Unido. Pero 5 años después, en 1987, Here I Go Again fue regrabada para ser incluida en su nuevo disco homónimo, con una nueva formación detrás y, eso sí, la voz de Coverdale siempre presente, que se convirtió en la versión más conocida de dicha canción, dispuesta a conquistar Estados Unidos. Aún habría una nueva variación, pues ese mismo año, a petición de la compañía Geffen, se grabó una tercera versión más corta, especial para emisoras de radio, con nuevos arreglos y sin la introducción de teclados habitual. Here I Go Again llegó al número uno en Estados Unidos, convirtiéndose en el mayor éxito de White Snake y en una de las power ballads por excelencia. Así, Here I Go Again pasó a ser un blues rock típico de finales de los años 70 a convertirse en un multitudinario éxito mundial a golpe de glam metal a finales de los 80, y todo en versiones de la misma banda, la autorreconversión de David Coverdale.

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1: Es curioso porque esta canción, que realmente es una canción, una versión de Rod Stewart, de un clásico de Van Morrison, de 1991, se convirtió, gracias a Rod Stewart, en un himno definitivo para muchas bodas y declaraciones de amor, gracias a la entrega emocional del escocés. Sabéis que el próximo 30 de junio, en Valencia, Rod Stewart vuelve a nuestro país.

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1: En los conciertos, Rod Stewart deja ese puntito canalla, se sienta, es un momento que a mí más me gusta y recrea muchas de sus canciones románticas. Luego volveremos a escuchar a Rod Stewart, pero hablando de protagonista original de la canción, Van Morrison, sabéis que tiene alguna balada muy buena con el gran Tom Jones, pero tiene una fantástica que se publicaba en 1990 y que aparecía en una de las películas de Leonardo DiCaprio junto con Roger Waters. Esto como suelo decir de la mañana, esto probablemente, si te gustan las canciones de amor, lo mejor que vas a escuchar a lo largo del día de hoy.

En muy pocas ocasiones, canciones como la que estamos escuchando llegan a las emisoras de radio, canciones que superan los 3 minutos. Esta que estamos ahora disfrutando se va por encima de los 7 minutos. Pero el único que lo consiguió en repetidas ocasiones, fue Meat Loaf. Muchas canciones de Meat Loaf. Probablemente la que más triunfó en cuanto a pasión. Tiene tantas. Es esta.

una épica balada para los que son un poco horteras, una power balada lanzada en 1993. Escrita por Jim Steinman, la canción fue el primer sencillo de su sexto álbum, Out of Hell 2. Alcanzó el puesto número uno en 28 países, incluyendo Estados Unidos y también el Reino Unido. Consiguió el premio Grammy a la mejor interpretación vocal de rock solista en 1994. Estamos escuchando la versión corta porque realmente la canción duraba 12 minutos. Para el vídeo y para la radio se redujo a dos versiones, una de 5 minutos, la que estamos escuchando, y una más larga de 8 minutos. Y para la voz femenina apostaron por Lorraine Crosby.

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1: Bonnie Tyler, que ya había triunfado con ese corazón destrozado, decidió hacer algo parecido. Decidió apostar por la épica. Así que esta canción, que la interpretaba en 1983, también lleva el sello de Jimmy Steinman. Y acertaron porque se convirtió en el mayor éxito de la carrera de Bonnie Tyler, alcanzando el puesto número uno en la lista de Estados Unidos, en el Reino Unido, Canadá,

Lucy Cuatro no solo fue una de las principales figuras femeninas de la música rock de principios de los años 70, sino que además adoptó un rol que hasta entonces no era tan habitual, el de la rockera aguerrida, instrumentista y no solo cantante, ejecutora de una música que entre el glam y el hard rock le acercaba a un pedestal en el que la figura masculina era la predominante. Ya desde sus inicios musicales en

y alejada de las guitarras potentes. Stumbling In era una melodía pop, puro soft rock, compuesta por Mike Chapman y Nicky Chinn y que interpretaba junto al cantante de la banda inglesa Smokey, Chris Norman. Editada primeramente como single, fue al final incluida en el disco If You Knew Susie, de 1978, que había grabado en Alemania, donde coincidió por casualidad con Chris Norman y tuvieron la idea del dueto. Bendita casualidad para ambos.

no es la primera vez que suena esta canción y no será la última. Y eso que no nos quedan muchos programas más en esta temporada. El éxito le llegó a Susy 4 con una canción maravillosa. Hay artistas que tienen que aparecer en un programa dedicado a baladas románticas, a canciones de amor. Hay artistas que han triunfado y algunos de ellos incluso han superado todas las expectativas. Esto le sucedió a los Bee Gees, con mucha diferencia con su canción más romántica. Algunos dicen que esta canción es la canción de amor definitiva lanzada en 1977 como parte de la banda sonora de Saturday Night Fever.

Estaba claro que era un programa dedicado a baladas de amor y va a sonar este clásico, Los Tres Mosqueteros, Bryan Adams, Rod Stewart y Sting. Hubo más expectación por la banda sonora que finalmente incluso por la película, que no digo que fue un fiasco, pero seguramente no será largamente recordada. La banda sonora se publicaba en 1993. El título se inspira directamente en el lema de los mosqueteros, todos para uno y uno para todos. Alcanzó el puesto número uno en la lista Billboard americana y encabezó las listas en otros países como Canadá, Alemania, aquí en Europa y en Australia. La letra resalta el amor como una fuerza guía y protectora, capaz de enfrentar cualquier adversidad. Y actualmente, quien la canta en sus conciertos, lógicamente, es Bryan Adams.

Siempre hago referencia a esa generación del Wendo. En otros lugares, en otros puntos de Vizcaya, había otros referentes. Y en las pistas de baile había el momento de las lentas. Y por aquel entonces sonaba esta banda de baladas románticas formada en Melbourne, en Australia, creada en 1975, llamado Arsuk. A lo largo de su trayectoria, el dúo ha vendido más de 100 millones de discos.

Y nos vamos en femenino, las tres últimas canciones, sorprendentes porque no tienen nada que ver, pero sabéis que nos encanta que suenen artistas, y qué artistas las que hemos escogido, y creo que vamos a sorprender, como he dicho, la primera de ellas. Empezó siendo una cantante desconocida de country, Taylor Swift, apareció por primera vez en la radio de medio mundo con esta canción en el año 2009, que hablaba de una historia de amor.

Y alguien que luego encontró el éxito, Taylor Swift, alguien que ha pasado desapercibida en nuestras vidas y que solo lo hemos escuchado, y estarás pensando, en una banda sonora, en una ocasión. Tamara Walker aparecía con esta canción en una película.

En Estados Unidos es conocida, estuvo elegida entre las 10 más guapas en el concurso de Miss America y ha logrado colocar 3 éxitos en el top 100 americano. Ha vendido millones de discos. Pero en nuestro país solo ha sonado con la banda sonora de la película. Nos vamos con alguien que ha triunfado en el amor y no es el estereotipo de belleza convencional. Sí ha triunfado en la música, la conocéis, hoy teníamos que cerrar con ella, con Barbara Streisand. Fue el gran amor realmente del presidente Clinton, aunque le salpicó otro romance. Realmente en las memorias, en las que se pueden contar y las que no, siempre se asoció su historia a la de Barbara Streisand. Y probablemente es la artista que más corazones ha roto junto con Cher. Hoy nos vamos recordando su éxito y emplazándote adentro de 7 días, 7 noches, para que vuelva a sonar en Vinilo FM La Travesía del Rock.

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Gabón, buenas noches, bienvenidos a la noche del rugby en Vinilo FM, aquí en Quirol Parque, a primera noche de rugby, por cierto, de mayo de 2026, y nada, ese momento de la temporada en el que se empieza a decidir todo, mucha emoción, muchas ganas, muchísimo rugby aquí en Vinilo FM. Vamos comenzando, le damos un poco al disco y enseguida estamos de vuelta.

0: Buenas noticias en casa del Getxo Rugby. Muy buenas, a decir verdad. El equipo sigue con lo suyo, sigue haciendo lo mejor imposible. Tenía un partido importantísimo contra Alcalá a domicilio, que se zanjó con un 23-29 favorable al equipo Getxo Starra. Y con esto el equipo sigue soñando. Y desde las alturas, desde lo más alto de la tabla, de momento el equipo, en lo que vamos de año, no conoce la derrota ni en Liga Regular ni en Liga Élite o de promoción a la Liga Élite. El equipo está mejor que nunca y con esta situación que se ha ganado a pulso, nada, nos queda un partido. A decir verdad, quedan dos jornadas, pero el Getxo Rugby le quedan únicamente un partido y esperar en la última jornada, aunque tiene pinta de que se va a ir con los deberes más que hechos. Con esto, en principio, el equipo no solo tiene garantizado el playoff de los cuatro primeros, sino que además parece que se garantiza que el calendario le va a ser lo más favorable posible, con compromisos a disputar en casa. Al otro lado del teléfono tenemos a Kemen Goitiandía, entrenador del Getxo Rugby, y bueno, pues ingeniero jefe de este equipo, que lo que decimos, de momento, está absolutamente intratable. Kemen, Gabón, buenas noches, ¿cómo estás?
1: Gabón, buenas noches, muy bien, Gonzalo.
0: Bueno, Kemen, otros años hemos hablado, a veces las cosas serán más, a veces menos, pero bueno, los resultados son soberanos, Kemen. Este año no hay quien nos gane, ni los de casa, ni los de fuera, ni nadie.
1: Sí, así es, ¿no? El año pasado teníamos una conversación un poquito más amarga, ¿no? Con un número de victorias también abultado, pero con solo dos derrotas en 11 partidos nos quedábamos fuera y relegados a quedarnos en esta tierra de nadie. Este año tocaba repetir en este grupo de no élite y la verdad es que, como bien dices, estamos haciendo bien los deberes de fin de semana en fin de semana. Y no olvidar que lo importante pasa por ganar ese partido 24, ¿no?
0: Ya que lo mencionas, Kemen, precisamente, ¿qué ha cambiado de un año a otro en el equipo para que, bueno, el año pasado es verdad que dos derrotas no es mucho. Si bien es cierto que bien repartidas, como cayeron y con un cambio de composición de las ligas, pues te pueden hacer mucho daño como hicieron. Pero, ¿qué ha cambiado para pasar de eso a, bueno, ver que el Getxo Rugby hoy por hoy, no vamos a decir que es invencible, pero es muy, muy difícil ganarle?
1: Sí, creo que el diferencial más grande está en ese clic mental, ¿no? Que comentábamos también el año pasado, que nos veíamos muy, muy cerca de hacer ese pequeño clic que te convierte en un equipo, ¿no?, competitivo de fin de semana en fin de semana. Creo que el ver la botella medio llena, ¿no? El quedarnos fuera el año pasado y darnos cuenta que teníamos una segunda vuelta que podíamos habernoslo tomado como una especie de paseo, se convirtió en un periodo de trabajo, y más trabajo mental, ¿no?, y de preparación para lo siguiente que lo que era el aspecto físico, porque en ese sentido el equipo no es que ha cambiado mucho. Siempre hemos sido ese equipo que sabe jugar, que sabe presionar. También es cierto que cuando hay un cambio de staff, dirección, etc., también lo comentábamos, hace falta un periodo de transición hasta que todo, ¿no?, todas las piezas ajustan y hacen clic. El cambio del formato del año pasado, la realidad es que nos mató, ¿no? Mató esa progresión, pero el aspecto positivo es que nos permitió tener, por decirlo de alguna manera, media temporada más para poder ajustar.
0: Kemen, a veces también pasa, bueno, que en la élite del deporte, que las diferencias pueden ser pequeñas y a veces anímicamente un par de situaciones pueden restar mucho respecto a lo que el equipo es capaz de hacer. ¿Eso tú crees que también ha sumado y ha restado? Me refiero, este año, pues bueno, el equipo, desde que ve que gana a sus rivales directos y no se le resiste ninguno, parece como lo más lógico que cada fin de semana gane, y lo hace. Y el año pasado no es que hubiese muchos fantasmas tampoco, pero bueno, lo que decíamos, estaban repartidos de tal forma que hicieron mucho daño.
1: Sí, además fue en el inicio de temporada, ¿no? Primer partido y tercer partido contra el que a la postre fue líder y acabó ascendiendo, y contra el que quedó segundo. Es verdad que cuando hacíamos el análisis y veíamos el calendario decíamos, si por matemáticas, en un estado natural, perdiendo dos partidos, todos los equipos pasan, estos eran los dos partidos que podíamos perder, ¿no? Contra esos dos favoritos, además jugando a domicilio. La realidad es que las matemáticas a veces son crueles, ¿no? Y la competición no entiende ni de justicias ni de estadísticas. Y creo que a partir de ahí la sensación de competitividad o competición no desapareció. Y creo que ahí se hizo ese pequeño build-up de mentalidad. La pega era que no teníamos, ¿no?, adversarios en liza por los que nos jugábamos algo. Este año creo que la diferencia es reside un poco en somos conscientes de que este año es formato francotirador, un disparo, un muerto, no hay más oportunidades. Desde que empezamos hasta que acabamos hay que hacerlo todo perfecto. Hicimos una buena primera fase, pero entras en un grupo élite donde vuelves a partir de cero. Igualdad de puntos, un partido en casa, un partido fuera. Sí. Ahora estamos a falta de un único partido para acabar esta la fase regular de la fase de playoff. Si conseguimos cerrar este fin de semana ganando en casa contra CAU, volvemos a acabar primeros y no habiendo, como bien dices, ¿no?, conocido la derrota. Aunque lo hagamos, que es importante llegar primeros y jugar la fase pura y dura de semis y una hipotética final en casa, volvemos a estar en un escenario en el que todo lo hecho nos volvemos a jugar en un único partido. Si palmamos, nos quedamos fuera. Si ganamos, pasamos. Y así hasta el último partido. Pues creo que el saber que tenemos un disparo, un muerto, esa mentalidad creo que nos ha reforzado.
0: Kemen, también es cierto que, bueno, respecto al año pasado, bueno, al fin y al cabo, es bastante habitual que un equipo no le pasa solo al Getxo, que entre en Liga Elite y qué le pueda ocurrir es un misterio, porque bueno, pues existen los streaming, existen partidos, pero la mayor parte de los equipos que desde que se instauró la primera Liga Elite, me atrevería a decir, siempre es un gran misterio que te vas a encontrar de parte de los otros dos grupos, de la División de Honor B, del Grupo B y el Grupo C. Y bueno, este año, pues eso, primeros de grupo, no sé si te lo esperabas.
1: De manera, no sé cómo decirlo, tan flagrante, no. Y flagrante es un término que se acaba de salir, ¿no? Porque la verdad es que lo estamos haciendo muy bien y estamos siendo sólidos, incluso pasando por situaciones complejas, con mucho jugador lesionado, con mucho jugador fuera de su sitio. La realidad es que el grupo está respondiendo y estamos sabiendo tener esa capacidad. Cuando acabamos el primer grupo, después de la segunda vuelta, hicimos la clásica presentación, ¿no?, de dónde estamos con respecto a lo que ya hemos hecho en el grupo, dónde están el resto, un poco comparaciones, estadísticas, pero también verbalizábamos, ¿no? Cuando nunca nos hemos cruzado, todas pues estadísticas valen para poco. ¿Verdad? Que daba la sensación de que nosotros estábamos un puntito por encima, un poco por las diferencias que estábamos sacando en nuestro grupo con respecto a nuestro segundo y nuestro tercero y la diferencia que había en los otros grupos. Pero también teníamos esa cosa, ¿no?, del decir, puede que los otros grupos estén siendo más competitivos que el nuestro. Siempre nos quedaba la sensación de que lo estábamos haciendo bien. Empezar la liga contra el líder madrileño en casa y ganar y con bonus y de manera consistente, yo creo que nos dio ese punto, ese puntito de confianza, decir, no era un espejismo, ¿no?, lo que veníamos haciendo.
0: ¿Tú crees que más allá de lo que decíamos antes, que es verdad que pues el año pasado cómo salieron las cosas fue cruel para el Getxo, ¿tú crees que, bueno, este reparto de ligas que tenemos hoy en día en de la Federación Española es desigual en el sentido de que muchas veces se habla, ¿no?, de la diferencia de nivel entre División de Honor A y División de Honor B, pero ahora con esta especie de grupo élite, grupo no élite, como tú decías, pues el Getxo Rugby va primero de su grupo no élite y de repente, supuestamente una liga por encima, ves al Guernica, que era un equipo que el año pasado siguió una trayectoria bastante pareja al Getxo y va también en los puestos altos de la tabla. ¿Tú crees que, bueno, esta distribución, digamos, está siendo un poco injusta? No por Getxo y Guernica, sino es un ejemplo, ¿no?, sobre lo que estamos viendo.
1: Sí, yo creo que una de las complejidades un poco del nivel a nivel estatal, no solo por zonas o regiones, es que hay como mucha disparidad entre bloques dentro de la misma categoría, por decirlo de alguna manera, ¿no? Hay un gran salto desde División de Honor entre los primeros 4 o 5 equipos con respecto a lo que puede haber en grupo élite. La diferencia es grande y se nota. Y no tiene que ver solo con presupuesto, sino por nivel, volumen de jugadores, staff, etc. Pero con el segundo bloque de División de Honor y los que ahora mismo van en élite, arriba la diferencia no es tan grande. Y pasa lo mismo un escalón más abajo. Y puede que paradigma o ejemplo de eso podamos ser nosotros, ¿no? Si dices, estás en una charca demasiado pequeña para ti, ¿qué ocurre cuando subes a la siguiente charca, ¿no? Yo creo que somos el cabeza de ratón y el cola de león creo que es como si el cuerpo de ese animal se estrechase y solo hubiese cabeza y cola, ¿no? Sin cuerpo entre medio. Es un poco la sensación que tengo. El equilibrio entre los formatos de los tipos de ligas son complejos. No sé si te ha respondido muy bien.
0: No, muy bien. Sí, yo pensaba que igual no le apetece hablar sobre esto, pues no, ha estado bien. Te preguntaría también, igual que el año pasado, bueno, hubo sensación de especial vacío por no conseguir el billete al Grupo Elite, porque, bueno, para un año que de repente era más importante que nunca conseguir ese billete justo, no te salen las cosas si no entras.
1: Sí.
0: Este año volvéis a notar que la presión de decir, bueno, pues el año pasado no pudimos meternos en ese Grupo Elite, este año tenemos que meternos sí o sí.
1: Sí, tengo la sensación de que hemos dejado la presión atrás, y cuando digo atrás, no ha desaparecido y está ahí, pero está como, ¿no?, en ese cerebro reptiliano que no es el que está a los mandos, ¿no?, en el control, pero siempre está ahí.
0: Sí.
1: Creo que lo hemos dejado un poco detrás, por una parte más consciente de decir, hay que hacer sí o sí, en el sentido de decir, si de verdad entendemos que la charca no es nuestra charca, y tenemos un equipo para aspirar a más o competir para más, hay que hacerlo. Y en ese hacerlo nos ha tocado un formato muy, muy complejo, el del formato francotirador, ¿no? Un disparo, un muerto. Solo sube el que gana la final. Entonces creo que ya es como hemos salido de ese bucle, el decir es injusto, no deja de ser, no es lo normal, etc. Por decir, esta es la realidad en la que convivimos y o te adaptas o te extingues, ¿no? Que muchas veces no sobrevive el más fuerte, sino el que más capacidad tiene de adaptarse. Creo que en ese proceso estamos.
0: Igualmente, siempre, pues bueno, se suele decir mucho eso de que gane el mejor, y muchas veces se acepta, por cierto, que el mejor es el que ha ganado, sí, porque ha estado más atento, porque ha metido más puntos, porque ha sabido tener la mentalidad. Bueno, pues, hay muchas formas de enderezar ese argumento. Te preguntaría, Kemen, ¿tú crees que es casualidad que el Getxo sea el primer clasificado de su liga en cuanto a que, bueno, pues quizás es precisamente el que más mentalizado está del objetivo que tiene y que quiere conseguir?
1: Es difícil de responder porque entiendo que el resto de equipos que también tienen aspiraciones, que se encuentran en situaciones similares a nosotras, de su entorno, su charca y su tamaño, entiendo que la mentalidad la tendrán. El deseo, las ganas de poder estar arriba las tendrán igual que nosotros. Pero lo que sí es cierto es que yo creo que la posición en la que estamos no es casualidad. Cuando me refiero a casualidad es hacer toda una primera fase primero, no perder ningún partido, hacer prácticamente toda la segunda fase, el grupo de ascenso, sin haber perdido ningún partido a falta de un único partido, pues ya no es casualidad. Un punto pasa, dos es coincidencia, tres es un patrón. Y creo que tenemos más de tres puntos. Con esto lo que quiero decir es que nosotros tenemos claro cuál es nuestro objetivo, estamos centrados y creo que estamos consolidando eso de fin de semana en fin de semana. A diferencia de otros equipos, pues que no, en algún fin de semana están pinchando o han tenido un poco menos consistencia que nosotros.
0: Kemen Goitiandía, entrenador del Getxo Rugby, gracias por estar con nosotros aquí en Kirol Parkea, que vaya fenomenal y que nos lo contéis en la radio. Un abrazo.
1: Pues cuando os quede casco, Gonzalo, nos hará falta todo. Vamos a mirar, a favor.
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0: Pues ya estamos en el mes de mayo, así que en la cuenta final, últimos compases de temporada con, la verdad, probablemente lo mejor por decidirse, y con la ilusión desbordada seguramente también, porque las chicas del Getxo Rugby, lo venimos diciendo, no solo un año histórico el que están haciendo, sino que están en una racha histórica, un momento absolutamente histórico, y que pues ojalá tenga aún mejor final de lo que ya está teniendo el equipo. Va a jugar las semifinales de la Liga dentro de un par de semanitas y nada, pues con muchísimas ganas de que llegue el momento. Por el camino, pues un parón largo. La Copa de la Reina, que pues no salió igual de la mejor forma posible, si bien es cierto que la prioridad sigue siendo la Liga. Muchas jugadoras que han estado fuera. Bueno, ahora mismo el equipo ya recomponiéndose, poniéndose a tono y preparándose para una batalla final que promete ser absolutamente apasionante. Como sabéis, y hecho, está con más jugadoras que nunca, lo cual es muy buena noticia para el rugby, para el club y para el rugby femenino por extensión. Y la verdad es que tenemos la suerte de estar con una de las nuevas de este año, que, bueno, ella es de Gasteiz, jugaba en el Gastedi y ahora está aquí en el Getxo en su primera temporada. Se llama June Sánchez y si os parece, pues nada, le damos entrada. June, Gabón, buenas noches, ¿cómo estás?
3: Gabón, buenas noches, muy bien, ¿y tú?
0: Bueno, muy bien, June, nada, encantados de estar contigo. June, primera temporada en el Getxo, todavía quedan unas semanitas, pero bueno, a falta de poner el nombre en el examen, ¿qué tal ha sido este primer año para ti?
3: Pues la verdad es que ha sido muy emocionante porque he podido, bueno, he podido disputar el puesto en el que juego con las demás jugadoras y he podido también probar a jugar en la Liga Iberdrola, que eso ha sido nuevo para mí. Y nada, muy positivo, la verdad, una temporada muy positiva. Uh-huh. Bueno, que todavía no se ha terminado, así que seguirá siendo positiva.
0: Queda lo mejor. Y, June, pues ya que lo mencionas, es verdad que, bueno, independientemente de quién sea cada uno, cada una, pues, bueno, tú venías del Gasteiz y de repente te plantan, pues es un equipo que está en Liga Iberdrola, que se está sentando, que lo está haciendo bien, que está creciendo, jugadoras internacionales. Bueno, en ese panorama, y tú que eres una chica joven, además, ¿no pensabas, uy, a ver si consigo jugar aquí, a ver si se me da bien? ¿O tenías claro desde el principio que lo ibas a hacer bien?
3: No, muy complicado estaba la cosa, porque estaba muy complicada la cosa. Al final, hay cuadras, como tú has dicho, muy buenas, tenía gente internacional y gente que ha jugado pues con la española y nada, o sea, el nivel es muy alto, muy alto. Entonces yo venía con una idea bastante, pues no sé, bastante precaria. Yo decía que iba a jugar todo el rato con el Orache, que también muy bien porque se aprende un montón, pero al final pues he conseguido rascar mis minutos en Liga Iberdrola y nada, muy a gusto y muy contenta.
0: Bueno, mientras esto ocurre, June, es verdad que supongo que tú también habrás crecido bastante con el equipo. Imagino que no serás la misma June que llegó hace, iba a decir un año, realmente mucho menos que un año al Getxo respecto a, bueno, la que se irá de vacaciones de verano. Supongo que no, ¿no?
3: No, la verdad es que no. Sí que es cierto que aquí he aprendido a ver el rugby de otra forma. Yo siempre he sido muy competitiva, pero jugar en una liga más alta también te hace ver pues la competitividad de otra forma y también saber calmar los nervios y afrontar los partidos importantes y decisivos de otra forma. Y también afrontar pues un equipo fuerte o un equipo igual no tan fuerte, pero da igual, todo tipo de equipos. Y nada, saber amoldarte a la situación y saber también jugar con gente diferente. Porque al final, cuando tú te asientas ya en un club y estás muchos años en él, como es mi caso en el Gasteiz, que estuve 5 años en el senior, bueno, pues, bueno, 5 me pasa, yo creo. Bueno, da igual. Y que al final, pues, te acostumbras a jugar con las que tienes a tu alrededor. Y no aprendes a jugar con otra gente, con gente nueva.
0: Sí.
3: Y aprender a comunicarte de nuevo. Y nada, toda una experiencia. Muy bien.
0: Sobre esto, June, bueno, tú cuéntanos un poco tu historia. Estabas en el Gasteiz, entendemos que eres de Gasteiz. No hemos llegado a tanto todavía. Y bueno, en algún momento pues decidiste que, bueno, tenías que vivir aquí en Bilbo, por lo que sé, entre semana, y dijiste, bueno, pues esto de volver a Gasteiz a entrenar se puede complicar un poquito, así que entiendo que así fue un poco el salto, ¿no?, al Getxo.
3: Sí, en Gasteiz también estaba entrenando a la categoría de sub-14 y entonces volvía más y me pasaba media vida en Gasteiz y perdía mucho tiempo también en el transporte. Entonces, como eso me iba a quitar de estudios, decidí cambiarme al Getxo, como era el equipo que tenía Getxo Euskadi, es el único equipo que está en la Liga Iberdrola. Entonces, pues nada, pues aprovechar que estoy cerca, entre comillas, y poder jugar con estas chicas.
0: ¿Cómo fue, June? Que tú tenías, no sé si amigas o jugadoras que estaban en el Getxo, o al final, pues bueno, todos los años coincidiendo, más o menos conocías a gente por aquí y llamaste a la puerta, te dijeron ellas porque sabían que, bueno, tenías ganas de un cambio. ¿Cómo fue un poco el fichaje?
3: Pues no fue nada del otro mundo. Hay una del Getxo, bueno, una de las jugadoras,
0: sí.
3: Karasi y Zahirre.
0: Sí.
3: Que,
0: ah, claro, ella también, sí, es verdad.
3: Ella jugaba en el Gasteiz.
0: Sí.
3: Y nada, entonces yo le comenté que me quería ir al Getxo, me dijo que súper bien, que nada. Ella pues me dijo cuando entrenaban, cuando empezaba la temporada, empecé a entrenar y ya está, ahí me quedé, hice la cita. No fue nada, pues, más. Como cualquier otra persona que va a unas puertas abiertas. Y luego...
0: ¿Recuerdas esos primeros entrenos de, supongo que decir, de, bueno, a ver qué tal sale esto, a ver qué me encuentro enfrente, ¿no?
3: Sí, la verdad es que, claro, era, bueno, también conocía a más gente, pues al final de jugar siempre contra el Recho o de la selección de Euskadi, y nada, por esa parte bien, pero claro, también había gente, pues lo que hemos dicho antes, internacional, gente pues igual más mayor, con más experiencia en el rugby. Entonces te encuentras con ese panorama y al final pues quieres también dejarte ver para que sepan que estás ahí, que quieres ir a jugar en la Liga de Drona.
0: Oye, pues te costó tomar la decisión, Yune, porque es verdad que supongo que tiene que ser también difícil de dar en cuanto a, bueno, pues en el Gastedi tengo, he estado creando algo, pues he estado haciendo equipo, he estado jugando, probablemente si siguieras jugando pues seguirías creciendo, pero de repente dar ese salto, bueno, supongo que fue una decisión difícil.
3: Sí, la verdad es que pues nunca es fácil dejar un sitio mucho tiempo, pero bueno, al final pones una balanza lo que te va a aportar el cambio, y si la balanza es positiva, pues para adelante. Y luego, pues claro, que al principio era bastante más complicado, porque pues, al final una temporada no es tanto como para hacer equipo, no es tanto tiempo, no tienes tanto tiempo para, pues, en los terceros tiempos quedarte mucho y poder estar con la gente y tal, que luego también eso se ha hecho, ¿eh? Pero nada, que al principio fue un poco complicado, y luego ya muy bien. Y eso, además, yo también me he vuelto con, bueno, hemos venido del Gastedi al Getxo, dos. Yo, bueno, una amiga del Gastedi y yo. Entonces, también tenía su compañía y nos teníamos la una a la otra en caso de no ser amigas y estar mal, pero que no ha sido el caso.
0: Bueno, de momento la temporada está marchando bien a nivel individual y colectivo, me atrevería a decir, Yune. Bueno, tú en esta primera temporada, ¿qué nota te pones a ti misma?
3: ¿Nota? Wow.
0: Bueno, a ver, pues quiero decir, sin que sí, suponga no, un lío, no sé, quiero decir, igual ni te apetece pues, contestar a la pregunta.
3: No, no te preocupes. Me pondría igual un 7, un 8, un notable.
0: Uh-huh. Bueno, bastante bien.
3: Sí, bueno, siempre se puede hacer más, entonces. Tampoco te sabría decir que es una temporada de 10, porque igual en los entrenamientos rindas muy bien, pero luego los partidos no tanto, entonces no te lo sabría valorar bien, pero... Eso, si eso numéricamente, pues un
0: 8
3: o un 7.
0: Bueno, y llegamos al punto de la temporada, no sé si el más importante, pero bueno, seguramente sí, ¿no? Donde va a acabar todo, final de temporada. Muchas de las chicas del Getxo que han pasado por este programa decían que, bueno, que pues hablaban entre ellas de que tenían todas un poco el acuerdo de, bueno, pues vamos a intentar ir a por esto, ¿por qué no vamos a pelear la Liga? El equipo en liga regular, desde luego, lo ha hecho muy bien. Ahora, pues la cosa se estrecha, ya solo puede quedar una. Y bueno, pues de hecho peleará por ello para empezar contra Majadahonda. Bueno, ¿qué tal ves al equipo de cara a este objetivo, Yune? Ya pues, hablamos de pocas semanas de competición.
3: Pues teniendo en cuenta que la semana pasada, no la anterior, las semifinales de la Copa de la Reina también las disputamos contra ella.
0: Sí, ya que lo mencionas.
3: Viendo también el resultado que perdimos por un punto, pero bueno, el partido estuvo muy disputado y empezamos ganando. Yo creo que no tendríamos, con el equipo actual, no habría ningún problema en ganar las semifinales, pero nos tenemos que mantener constantes en el partido y siempre con la cabeza fría en ese sentido y saber que nos tenemos que disputar, porque muchas veces en el campo empezamos muy fuerte, bajamos un poco, luego subimos de nuevo, somos muy poco constantes, entonces yo creo que sería igual, el reto no sería jugar contra Majadahonda, sino contra nosotras mismas y decir, venga, aquí estamos, aquí plantamos y nos vamos a mantener así, con esa intensidad, todo el partido.
0: Precisamente, bueno, a Majadahonda, anteriormente jugando contra ellas en Fadura, las dejasteis a cero, se cobraron su venganza en las semiscoperas y nada, pues ahora os volvéis a encontrar. ¿Cómo ves el partido?
3: Yo lo veo bien. Yo creo que estamos trabajando mucho. Además, todas tenemos en mente que son ya los últimos partidos. Perdemos, este es el último partido. Entonces, la gente está con muchas ganas y con ganas también de mejorar los errores que tuvimos contra ellas en el Pepe Rojo, que jugamos a semifinal ahí. Y nada, yo creo que el partido va a ser disputado porque ellas también vendrán a por todo. Y además, teniendo en cuenta que ya ganaron, pues dirán, será como un aliciente para de nuevo ganarnos. Entonces, pues va a ser un partido muy interesante. Animo a todo el mundo a que venga. Y yo creo que luego se va a decantar por nuestro lado, cómo no. Pero eso, va a estar muy bien. Porque todas van a darlo, pues ahora lo vamos a dar todo. Y vamos a jugar con lo que tenemos. Porque es como una final. Aunque sea una semifinal, es una final.
0: ¿Tenemos día y hora, Yone, para el partido?
3: La verdad es que no tengo ni idea. El partido será dentro de 2 semanas, en el fin de semana del 16 y 17, será en Fadura, pero la hora no la sé y el día tampoco. Pero vamos, que dentro de 2 semanas, en el fin de semana del 16 y 17, en Fadura. Eso es.
0: O sea, este fin de semana, el de esta semana no, sino el fin de semana de la semana que viene. Bueno, es que también pasa mucho el tema de los horarios, que bailan bastante, tardan mucho en decirlos y luego cuando salen rara vez dejan a gusto a alguien, más bien todo lo contrario. En fin, va siendo hora de marcharse, June. No sin antes hacer nuestro test Kirol Parkea, que esto es fácil, es 3 preguntas, ¿vale? Sobre 3 compañeras de equipo, de, pues en tu caso, del Getxo de esta temporada 25-26. O sea, es decir, hay que ceñirse a tus compañeras de equipo de este año. No, por mucho que tuvieras grandísimas compas en el Gasteri, pues hay que ceñirse a las de este año. Vale.
3: Entendido.
0: Bueno, June, esa jugadora en el campo que, bueno, solo por su presencia, dices, tiene un componente sobre nosotras, no sé si anímico, emocional o lo que sea, que, bueno, supone una diferencia importante. ¿Quién sería?
3: Se supone una diferencia. ¿Quién? Se pueden decir 2 nombres.
0: Venga.
3: Bueno, yo voy a decir que juego en la 3/4, entonces me vas a venir a decir nombres de la 3/4, pero porque no me cruzo tanto con la delantera. Bueno, de hecho sí, bueno, da igual. diría que la medio melee, Ariane, que vamos, es una medio melee. De hecho, él también juega en medio melee y me ha hecho el trabajo mucho más fácil porque todo lo que sabe ella, pues...
0: Ariane de Torrontegui, se entiende, ¿no?
3: Eso es, Ariane de Torrontegui. Eso, todo lo que sabe ella, pues si tú le preguntas, ya te lo dice, es súper maja. Siempre te ayuda a mejorar y en todo lo que sea está ahí para animar. Y además, las compañeras que le tienen un gran respeto porque es una grandísima jugadora y muy buena persona. Y eso, además, pues eso, se comunica muy bien y en el campo, genial. Aparte de ella, también iba a decir Tuku. Ay, que esto en todas, que no podría decir una. Bueno, digo, me quedo con Ariane, porque si no, luego va a empezar diciendo nombres y nombres y nombres.
0: Bueno, también medio punto para Tuku. Esa jugadora que, bueno, ¿cómo decirlo? Gracias a que, bueno, dices, juega en tu equipo, dices, bueno, pues las cosas pueden salir mal o bien, pero solo por las risas ha merecido toda la pena. Bueno, esa compañera, ¿quién sería?
3: La risa, por la risa.
0: Quiero decir, esa que, wow, bueno, os lo hace pasároslo bien y que dices, pues...
3: Entiendo. Pues... diría que... Usue Ramírez igual da muy buena vibra al equipo.
0: Pues punto
3: y,
0: para
3: Joana Murray
0: también.
3: Sí.
0: Bueno, pues punto repartido también. Vale, y la última pregunta. Supongo que pues con tantas jugadoras y además, pues bueno, tú que eres una chica joven y hay, pues eso, jugadoras con mucho rugby a las espaldas, ¿alguna que digas de mayor quiero ser como tú? ¿Quién podría ser?
3: De mayor querría ser como tú. Wow. Pues es que he de decir que las jugadoras del equipo son tan diferentes y tienen tan buenas cualidades todas. Y no te sabes decir muy bien, pero igual en tema de rugby me encantaría por Maider Radesti.
0: Ajá, mira. Pues Maider no es mucho mayor que tú, ¿eh? Para decir de mayor quiero ser como tú.
3: Ya, pero tiene, es que en el rugby tiene, en el equipo tiene una presencia que dice, esta parece que estoy jugando media vida. Pero sí, si me preguntas por gente igual más mayor,
0: sí.
3: Pues no sé, igual.
0: No, Maider está bien.
3: Petra también.
0: Fui a Petra Caro.
3: Sí, no, Leire.
0: ¿Leire qué Leire?
3: Bueno, ahí me has pillado. Leire, primera línea.
0: Me encanta cómo las ordenas en tu cabeza por las líneas en las que juegan.
3: Sí, pues Leire, la que juega en primera línea, que no es su apellido.
0: Bueno, podríamos seguir con el juego. Bueno, estuve aquí hace un par de semanas justo. Supongo que te refieres a Leire Bianchi, ¿no?
3: Ah, sí, es verdad, ya sí. Me salió el apellido, simplemente no me
0: ha. Los nombres te cuestan un poco, Yune.
3: Bueno, los apellidos es que no me leo para la convocatoria, solo me leo

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2: Hola, hola, esto es Filtro Z. Ignacio Nieva. Pero no era al revés, yo te presento a ti, tú a mí. Si normalmente me equivoco yo.
3: Con Ignacio Nieva.
2: Y Lucía Diéguez.
3: Y bueno, hoy, en el día de hoy, que ya empieza a hacer además calorcillo, que está diciendo
2: sí, mucho. Sí, pero el tiempo se ha chafado.
3: Se ha puesto a llover ahora.
2: Sí, sí.
3: ¿Qué tal estás, Ignacio? ¿Qué tal tu semana?
2: Muy bien, muy bien, muy bien. He estado recientemente en Madrid en el concierto de ETS.
3: Divertido. Que además, realmente, yo he estado un poco ahí también.
2: Sí, sí. Lo sabemos y la verdad es que vamos, me acordé muchísimo de ti, ya lo sabes tú.
3: ¿Qué tal se vio?
2: Muy bien, muy bien. Nunca es que defrauda.
3: Hice una publi y salió en el concierto, me hizo mucha ilusión, la verdad, lo veo mucha gente.
2: ¿Tú qué tal?
3: Muy bien, muy bien. Sí. Con muchas ganas del podcast de hoy.
2: Pues sí.
3: Yo creo que
2: hoy tenemos a lo del top que hemos tenido aquí, sí, sin infravalorar a nadie que ha pasado aquí. Pero una imagen icónica de Bilbao.
3: Sí, sí, no, totalmente. Una eminencia.
2: ¿A quién tenemos hoy?
3: A la 8.
2: A la 8. ¡Adelante!
3: Hola, guapo.
2: ¡Hola! ¿Qué tal?
3: Gracias Hola. Por venir.
4: ¡Qué bien! Yo encantado de estar con vosotros.
3: Además que no...
4: Encima en la iglesia de mi barrio. Ahí soy del barrio, cariño.
3: ¿En serio?
4: Sí, mis padres tenían un bar un poco más adelante de la ciudad de Castillo. Esta cuesta me la he bajado yo, la de San Francisco, y pasar el puente desde chiquitín.
3: Okay. ¿Y sigues aquí viviendo?
4: No, sí vivo en Diputación. Muy cerquita. Pero no.
3: Ay.
4: Me hubiese gustado.
3: O sea, que has visto la evolución de todo esto.
4: Fíjate, cuando era el mejor barrio de Bilbao.
3: Ay.
4: Lo mejor, el mejor comercio, la mejor hostelería, el más divertido. Por eso nací yo, aquí.
2: Tú conociste esto como iglesia, ¿no?
4: Yo conocí esto como iglesia.
2: Qué guay, se daba la iglesia así tal o ya estaba...
4: Sí.
2: Sí, pero igual ya estaba abandonado.
4: No, que va. Esto era la iglesia de la Merced,
2: sí,
4: y el colegio de la Merced.
2: Sí.
4: Se daban misas.
2: Qué guay.
3: Y bueno, cuenta para los espectadores que no te conozcan, ¿quién eres? ¿Para ti quién eres?
4: Yo soy José Antonio, más conocido por la Ochoa, cantante, humorista. Yo me defino como un cantante humorista con faldas.
2: ¿Y por qué la Ochoa?
4: Pues por la Ochoa fue porque cuando yo ya trabajaba en un local que estaba enfrente de la calle Bailén, en San Francisco 65, que se llamaba Ochoa. Entonces cuando todo el mundo me llamaba Ochoa, el chaval de la Ochoa, de Ochoa, Ochoa, Ochoa, y cuando ya empecé a cantar y a hacer show, pues digo, pues para qué, si todo el mundo me conoce por Ochoa, pues ahora, con falda, la Ochoa.
2: Qué guay.
3: ¿Y tú crees que empezó un personaje? ¿O eras tú?
4: No, era yo, pero empezó un personaje también. Pues claro, era yo muy tímido, incapaz de enfrentarme al público vestido de chico, y me daba mucho... era muy tímido. Yo no... Y por otra parte, no quería ser un cantante como... con corbata o pajarita y chaqueta, aburrido. Quería dar, dentro de lo que yo hacía, quería dar más espectáculo. Y por eso viví en Barcelona, era la época del cabaret, los años 60, era Barcelona la puerta de Europa. Entonces fue como mi inspiración para decir, yo me transformo, y efectivamente me ponía la peluca y me maquillaba un poquito y la timidez de José Antonio desaparecía.
2: ¿Y cómo se llevaba la Ochoa antes de la muerte del caudillo?
4: Pues yo seguía siendo la Ochoa, luchando para que, por la libertad, por la injusticia, fui a la cárcel, pero estando en la brecha, porque claro, cuando tú tienes 9 o 10 años y te gustan los chicos,
2: sí,
4: y tú escuchas, claro, no había ninguna información, ni en prensa ni en ninguna parte, y tú, pero tú escuchas maricones, viciosos, y no había psicólogos que te ayudarían en esa época.
2: Yeah.
4: Pero yo era mi propio psicólogo y yo decía, con 9 o 10 años, que no he tenido ninguna experiencia con nadie, ¿cómo puedo ser un vicioso?
2: ¿Qué argumento,
3: no,
2: ¿qué argumento se dio para mandarte a la cárcel?
4: Pues el argumento fue de que estábamos en Barcelona trabajando en un bar, supuestamente, que iba mucha gente que era gay. Entonces, en una zona tipo el casco viejo de Bilbao, que es el barrio gótico, pues había como 30 bares, en calles muy estrechitas, pusieron en cada calle un 091, un coche, y toda la gente que salía de los bares de ambiente, pues los detenían. Que fue en el año 68, que estaba, yo tenía 17 años, yo fui a cantar allí, a prepararme, a ir donde un profesor que me ayudaría, y me encontré con que me metieron a la cárcel.
2: ¿Y estuviste mucho?
4: Pues nos detuvieron en marzo y nos dieron fue la primera conducción de homosexuales que hubo y nos llevaron hasta el penal de Burgos.
3: ¡Qué
4: maravilla! Pues, y salimos en mayo, mes y pico. Pero bueno, con 18 años, tus padres... Fue la primera conducción de homosexuales que hubo en este país.
2: Siendo menor de edad.
4: Pues 18. O sea, no, me parece... en aquella época la mayoría empezaba a los 18.
2: Por eso sí. que recién, te metieron...
4: Sí, sí, sí. Ah, no, vale, a mí, a todos. Sí. A todos, ¿eh?
2: Vale,
4: a
2: sí, todos. Sí. Pero vale, pensaba que te metieron teniendo 17.
4: Lo que ocurre cuando nos detuvieron, nos llevaron a la Modelo de Barcelona. Entonces las celdas estaban de seis cada celda, de 8. Entonces, como había tanta gente, pues nos llevaban al penal de Burgos.
3: ¿Y tú crees que ser la Ochoa te ha protegido más o te ha expuesto más? ¿Te ha complicado más las cosas?
4: Protegerme, no. Siempre, yo creo que no me ha protegido. Siempre, en cada etapa ha habido que luchar. Cuando canté Libérate aquí en las islas de Bilbao, pues me encontré con un alcalde que venía del franquismo, aunque era del PNV, que no entendía nada. O sea, yo siempre me he considerado la falla indultada. No me quemaron de milagro. Y luego, pues mira, tú date cuenta que el partido también era un partido de derechas, cristiano, pues luego han ido avanzando y ahora organizan ellos el orgullo gay. Pero bueno, que la hipocresía de los políticos. Pero en fin, que fue muy duro, muy duro. Pero bueno, yo en este momento... Ahora mismo, con lo que está cayendo, me estoy exponiendo también. Porque soy como...
3: El tiro fácil.
4: Claro. Porque siempre estoy reivindicando, siempre estoy... Y eso es...
2: En algunas facetas, la Ochoa ha protegido a José Antonio.
4: Yo creo que José Antonio y la Ochoa iban, iban juntos.
2: En el pack.
4: Iban en el pack. Sí. Y claro, protegernos. No tiene nada que ver, porque la Ochoa era en el escenario y José Antonio era en la calle. Sí, por ejemplo, la Ochoa ha protegido a José Antonio a nivel de timidez, en el escenario ser más provocador.
3: De probar cosas nuevas, imagino.
2: Le dio un empujón para salir.
4: Eso es, pero más la Ochoa que...
2: Sí, la Ochoa, José Antonio.
3: ¿Y tú qué eres de aquí de toda la vida? ¿Habrás visto toda la evolución, todo el cambio social que ha habido? ¿Crees que ha habido tanto cambio?
4: Hubo mucho cambio. Estamos retrocediendo muchísimo. Tú date cuenta que yo, con 16 años, aquí en la calle La Merced, aquí pasando el puente, ya teníamos el primer bar gay, el Libi. Esto en el año 64, 63. Luego en la calle Jardines estaba la taberna. O sea, que nosotros, a pesar del franquismo, estábamos en la calle y dando la cara. Y nos protegíamos muchísimo. Todos los que éramos gays declarados, vamos, teníamos una conexión y una...
2: empatía, una compenetración.
4: Y sobre todo, ayudarnos si veíamos que había dificultad por alguna zona, contra nosotros. Y yo, que era muy niño, los mayores de la época me cuidaban muchísimo.
2: Menuda resiliencia, Lucía, ¿no?
3: Totalmente. Y ese trabajo en equipo y la empatía, sí, de las personas, del puro amor. Del puro amor y de la amistad. Claro. O sea, no hay más.
2: Y el objetivo en común.
4: No, o sea, lo que pasa es que la gente mayor me veía muy lanzado. Y entonces me decían, ten cuidado, es lo que me pasó, que te van a detener. Claro. Y ellos tenían más experiencia, pero bueno, yo me parecía injusto y pues como ahora, las cosas que me parecen injustas, pues no me callo ni me voy a callar nunca.
3: No, totalmente.
2: Y iba a decir la otra José Antonio, que es la misma persona al final. Uh-huh. Y tal, ¿cuándo cree que hemos empezado a retroceder un poco?
4: Pues yo creo que las nuevas generaciones han venido con casi todo hecho. No se dan cuenta, porque se pueden casar, todo lo que nosotros no podíamos, han encontrado y se han acomodado muchísimo. Pero no se dan cuenta. Y encima, inclusive, votan a la derecha, que es lo peor que puede pasar, porque siempre han estado en contra nuestro. Si nosotros estamos, y todas las leyes progresistas que tenemos los homosexuales, es gracias a la izquierda. Gracias al PSOE, sí, Izquierda Unida, a Bildu, en fin.
3: De las cuales luego la derecha se beneficia también.
4: Claro, pues como con el aborto y con todo. Pero bueno, tú date cuenta. Fíjate qué hipocresía. El PP se casa al alcalde de Vitoria.
3: Ya es lo que vas a decir.
4: Y sin embargo, recurre al matrimonio gay.
3: Sí.
4: O sea que ya con esto todo está dicho. Y bueno, si vienen nosotros, lo tenemos claro. Son los franquistas puros y duros. A mí me hace mucha gracia cuando dicen, con Franco se veía mejor de lo que... Digo, cariño, vivirían los franquistas, los cuatro que había. Pero la demás gente no, sin libertad,
3: sin derechos humanos,
4: es que no, ningún valor, no servías para nada, estabas todo el tiempo con miedo. O sea,
2: es que la juventud de ahora, en muchas facetas, no sabemos de dónde venimos, no sabemos.
4: Ya, pero yo creo que deberíais de...
2: Por eso, pero que sabéis, eso ya, pero sabéis, en la escuela no se da, por
4: ya,
2: ejemplo.
4: Pero sabía, pero la familia... Las familias y la escuela,
2: sí,
4: también.
2: Sí, sí.
4: Tú lo has dicho muy bien. En la escuela tenían que decir que aquí hubo un dictador, y hubo, sí, que hay, sí, montones de familiares de él o simpatizantes que vivieron muy, sí, bien y que siga, y que quieren que siga esa historia.
2: Ya.
4: Pero eso a mí, en mi casa, mi abuela, que era republicana, ya me lo decía. Y me decía que tuviese cuidado. Que la calle era muy peligrosa. Ya. Que había mucho chaquetero. Porque perdimos la guerra por los chaqueteros. Entonces, los que no quieren enterarse. Y ¿sabes lo que pasa? Que mi generación estábamos orgullosos de ser hijos de obreros. Y ahora quieren ser todos, pues todos quieren ser empresarios, todos quieren ser actores. O sea,
2: sí, sí.
4: Y les da vergüenza.
2: Y el obrero que tiene mentalidad de empresario, ¿sabes? Que eso.
4: Y entonces aquí, como no salgamos a la calle, nos van a comer toda esta gentuza.
3: Ya está pasando.
4: Ya, pero espero. Euskadi ha sido muy luchadora.
3: Muy reivindicativa.
4: Y muy reivindicativa. Sí. Pero hay que recordar que lo que pasó. No quiero meterme ya en política y en otras historias, pero sí vinieron otra gente con mucha,
3: sí,
4: agresividad, provocados por otros.
3: Sí, totalmente. O sea, totalmente. Pero eso siempre se ha hecho, yo creo, que para que a ti no te vean, vas por el otro lado, metes el dinero que haya que poner, metes todas las ideas que haya que poner y que te hagan el trabajo. Y luego cae en otro lado.
4: La tristeza que muchos partidos, cuando se dieron cuenta que nuestro movimiento daba votos, cambiaron la chaqueta. Pero aquí los únicos que nos quitaron la ley de peligrosidad social, de vagos y maleantes, nos quitaron los antecedentes, fue la izquierda. La izquierda. Los que siempre han estado con nosotros ha sido la izquierda. Y entonces no puedo entender que un homosexual puede ser de derecha. Ya los hay.
3: Y alguien de clase obrera también.
2: ¿Qué les diría la Ochoa del 2026, estamos ya,
3: sí,
2: a la Ochoa del 70 o de los 70.
4: Pues le diría que qué maravillosos los 70, qué bonito fue todo el recorrido que hizo y qué tristeza tener que volver a esa época para tener que reivindicar, porque todo lo que hemos conseguido parece que se ha dormido, que la gente no lo ha entendido.
2: Lo podría llegar a imaginar la otra de los 70, que se avanzaría y se retrocedería como estamos hablando, ¿o no?
4: Nunca, jamás. Fíjate, yo en un viaje que hice a Chile, se acababa de acabar la dictadura de Pinochet, y estaba ya gobernando la izquierda otra vez, y me dijo una guía, me dice, pero esto va a durar poco, dice, porque la derecha a la gente más humilde las compra con televisiones, frigoríficos, no sé qué. Y me pareció tan triste, como por la dignidad está por encima de lo que te puedan regalar. Pero entonces, viajando por el mundo, te das cuenta que de alguna forma no eran, aquí no son televisiones ni frigoríficos, pero son empleos, rollos, historias.
3: Sí, son enchufes.
4: Son enchufes.
3: Sí,
4: las puertas giratorias que siguen, que han utilizado muchos partidos y que han hecho lo que les ha dado.
2: Y de signos muy amplios.
3: Sí, al final yo creo, y cada vez más premia lo rápido, el poder, tener poder, es muy tentador. Y lo rápido, aquí y ahora, tú me das esto y lo hago. No, la gente no quiere esperar un cambio a la larga, porque realmente, y yo, esto ya es mi opinión personal, un gobierno de 4 años no puede hacer mucho. Puede hacer cosas, pero realmente en 4 años seguramente vayan a frenarlo todo.
4: Lo que no se puede permitir, yo creo que el país ahora va maravillosamente bien, ¿no? Digo yo, cada día hay menos paro, a todos los niveles va bien, muy reconocido en el mundo, y sin embargo al presidente le llaman hijo de, que me parece vergonzoso. ¿Y quién son? Pues los que quieren volver a ser los dictadores que fueron.
3: Porque a ellos no les afectan todos los problemas del resto del mundo. Y cuando a ti no te afecta, tienes el privilegio de que tú solo quieres lo tuyo y odiar y eliminar a los que no te gusten.
2: Y
3: es muy fácil.
2: Y yo creo que, y por seguir un poco por aquí, pero dándole una vuelta, antes tenía respeto al profesor, al médico, al presidente, a todos y tal. Y cada vez, ahora es el padre el que va a pedirle a la profesora, ¿no?
4: La verdad que eso es muy importante, tener respeto a la gente que te está enseñando y que está encima trabajando y que se está ocupando de tu educación, a tu médico, a tu sanidad. Eso es lo que tenemos que...
2: Del conductor que te lleva a casa.
4: El autobús. Pero bueno, sobre todo, hay que protegerlos y luchar para que no desaparezcan nunca. Porque no sabemos lo que tenemos. La sanidad es maravillosa. ¿Entiendes? Yo que últimamente tengo más percances que Joselito.
2: Siempre es mejorable, pero bueno.
4: Bueno, siempre,
2: hay que ir fuera para saber lo que tenemos, ¿sabes?
4: Vete a Argentina, Uruguay,
3: A Estados Unidos. Vete a la tierra prometida de Estados Unidos.
4: Claro.
2: Sí.
4: Que si no tienes tela, ahí te mueres. O sea que...
3: Sí.
2: Eso es.
3: Y vendería la gente...
4: Hay que luchar por una sanidad maravillosa y que no nos la... Como quiere hacer la Ayuso, no...
3: No privatizarla.
4: No,
3: quieren sacar dinero de absolutamente todo. Es una barbaridad.
4: Claro,
3: no hay cosas,
4: pero para ellos...
3: No se puede negociar.
2: Yeah.
4: Pero bueno, luego salen ilesos de casi todo. No es el que les protege.
3: Pero
4: ¿sabes lo que pasa? Que
3: en este país,
4: no, en la transición no se hizo bien.
3: No.
4: Entonces, se hizo la transición, pero con la misma policía, los mismos jueces. Y claro, hasta que todo eso vaya poco a poco, fíjate, los años que llevamos. Sí. Y aún seguimos con injusticias de partidos políticos que roban, que no les pasa nada, en fin. Y, pues, ¿qué te voy a decir el fiscal general? Más que... Eso, es, pero, eso no pasa nada más que aquí.
2: Es que yo me acuerdo...
4: O sea, que el chorizo sale ileso.
2: Es que yo me acuerdo en muy poco tiempo hemos pasado 12-15 años de tener una sendada, un 15M, hasta como estamos.
3: Yo creo que un poco más, ¿eh? Porque si miras un poco para atrás, yo creo que todo estaba ahí, pero no, aún no se había destapado. Pero no, si ahora miras un poco para atrás, tú ves ya cosas raras.
4: Luego la injusticia, la gente que viene a trabajar, porque vienen de fuera, sí, que son maravillosos, que la mayoría trabajan en las cafeterías, que aquí nadie quiere trabajar ya,
2: sí,
4: que a cuidar a nuestros mayores, a sacarles a la calle, me parece una indecencia. Sí. Bueno, la mayoría de estos que están contra ello, contra que venga esta gente, tienen seguramente ilegales en su casa.
3: Totalmente, pagados en negro a la miseria. Es. Sí, no. Ninguna duda,
2: Es.
3: Y haciéndole las cosas más asquerosas que ellos no quieren hacer. Sí, no, ninguna duda.
4: Eso es. Pero bueno, vamos a ser optimistas, pues sí, optimistas, sí, y esperar que todo cambie. Espero que en las próximas los partidos progresistas ganen y que sigamos avanzando.
2: Sí. ¿Tú crees? Yo tengo otra visión, que yo creo que necesitamos... Me voy a arrepentir, me vais a censurar
3: uy.
2: Y tal, pero yo creo que necesitamos saber a lo que nos exponemos para saber que por ello.
3: Claro. Sí, hasta que no te das un golpe, hasta que no te caes, no sabes cómo duele.
4: Ya, pero no. Aquí ya nos hemos caído muchas veces, ¿eh? Nos hemos dado muchos golpes. O sea que...
2: Ya, pero...
4: Lo que pasa es que son otras generaciones.
2: Pero nosotros los jóvenes no nos hemos caído.
4: Ya, pero tenemos familias mayores.
2: Ya.
4: Que yo a mí... Yo tengo un hijo de 30 años y le transmito todo lo que...
2: Ya,
4: luego,
2: pero
4: que lo recoja él o no.
2: En muchas casas no pasa esto.
4: No tengo ni idea, porque entonces vivirían en aquella época muy bien, porque seguramente serían del régimen.
2: Sí.
4: Lo demás no puedo entender que puedan decir cuando no tienes libertad, cuando no puedes vivir tranquilo, cuando no puedes, te están explotando en el trabajo, que reivindiques todo eso, no lo puedo.
2: La Ochoa no juega, Antonio, pero... La Ochoa ve peligro otra vez.
4: Peligro. Yo creo en la, creo en los ciudadanos, en la gente, y creo que lo van a evitar.
2: Sí.
3: Sí, yo creo que además.
4: Yo creo que igual vamos a tener que salir otra vez a la calle,
3: sí,
4: como antes,
3: sí,
4: para espabilar un poquitín a los que están dormidos y a los que no van a votar. Pero yo creo que me parece que eso de decir yo no hago. Todos son iguales. No, es mentira. Todos no son iguales. Todos no son iguales. O sea, de eso nada.
5: Yo creo que el problema más grande que hay ahora mismo es que mucha gente ha olvidado el pasado. Y que,
4: hombre, que no lo ha vivido.
3: Que no lo quiere.
4: No lo ha vivido.
5: No, o que lo ha olvidado, que ahora lo idealiza, porque muchas veces con el tiempo idealizamos cosas que no son bonitas y que mucha gente se ha olvidado y que mucha gente no lo está mirando.
4: Yo creo que...
2: Es que esto en Alemania... Es impensable que Hitler,
4: claro,
2: ideología. Y aquí, ¿por qué?
4: Cualquiera que sale con algún argumento sobre Hitler va detenido.
2: Sí.
4: O sea, que aquí con el franquismo debería de ser igual. Lo que pasa es que estamos hasta que los bulos no sepamos de dónde vienen. Sí. Eso es estar haciendo un daño increíble.
2: Ya.
4: Tenemos al Truán este de los huevos por culpa de los...
2: Yo,
5: un pueblo que olvida su historia está condenado a repetirla.
2: O un pueblo que solo te dice unos errores y no te dice los otros, ¿no? En plan, vale, que aquí ha pasado esto, pero ahí ha pasado lo otro.
3: Yo es que
2: ¿no?
3: También pienso que el mayor error también que tenemos ahora es la comodidad. La comodidad de tenerlo todo muy fácil, de comprarte unas patatas fritas, ver un vídeo en YouTube, y no necesitas más, y no te interesa la historia, porque no va contigo. Porque tú vives muy cómodo,
4: pero eso no,
3: yendo a la discoteca, ya, pero
4: eso,
3: a tu casa.
4: Eso no es así.
6: No, no es
4: hay
6: así.
4: Montones de gente que ni eso pueden permitirse. ¿Entiendes?
3: Sí.
4: Lo que ocurre que, bueno, lo que te he dicho al principio, que nosotros estamos orgullosos de tener padres trabajadores y ahora parece que, es, que eso es como, bueno, que te rebaja, ¿no? Que eres,
3: sí,
4: que eres de otra clase.
2: Es que yo también creo que sin, o sea, teniendo totalmente respeto a toda la gente que se fue a la pandemia y tal, pero yo creo que a los que no lo vivimos tan, tan que nos machacó la pandemia, estuvimos 2 meses en casa, pero no nos acordamos que mi abuela hace 90 y pico años se estaba refugiando en un refugio cuando sonaban las alarmas, que corría su vida peligro, que no nos quedase en casa.
3: Que no tenía comida durante días.
4: Y aparte de eso, que había enfermedades que no tenían cura, porque no,
2: eso,
4: había,
2: eso,
4: no había medicamentos, ni estaba la penicilina.
3: Y no sabías, o sea, cuándo ibas a comer.
4: Nada, es otro mundo.
2: Eso,
3: Totalmente. Pues yo creo que para concluir este capítulo, me gustaría preguntarte, José, ¿qué consejo de vida le dirías a las personas que tienen miedo de mostrarse como son? Y de, bueno, que tienen miedo de
4: nada,
3: de compartir lo que son.
4: Que salgan a la calle, que se comparten, que sean felices, que es lo más importante. Que si, yo entiendo que habrá gente que tiene mucho miedo al entorno que tienen, ¿sabes? Que yo a eso les aplaudo y les respeto. Sin embargo, no puedo respetar a los que no tienen ese entorno y son y critican al colectivo. Pues yo les diría que sean valientes, que hay colectivos que les pueden ayudar, hay gente en la calle que les pueden ayudar y que hablen con su familia. Yo con 14 años se lo conté a mis padres. Y esto del año, soy del 47, porque era el 61, el año 61. Con una, bueno, como te cuento, en una época terrible que no había ninguna información y que, vamos, que yo pensaba interiormente que era solo. Y luego ya descubrí que no era solo, que estaba muy bien acompañado. Que no tengan miedo, que se muestren, que sean felices, sean de la clase que sean, el trabajo que tengan, que, vamos, que se hagan respetar y que sean, sobre todo, que se demuestre que es como son para que no sufrir y van a tener cantidad de gente que les van a apoyar y gente alrededor que les van a dar un montón de cariño, sí, y que sean valientes y de apoyo. Sí. Lo que no puedes es casarte y ser un desgraciado porque no, y encima hacer desgraciado a otra persona que no tiene la culpa.
2: Sí.
3: ¿No tiene? Y hacerle responsable de tus, sí, decisiones.
2: O ponerle los cuernos o algo así.
4: No, bueno.
2: Por no saberlo manejar.
3: Amargarle la vida.
4: O no darle lo que la otra persona necesita, aunque la quieras y la tengas cariño, sí, porque no la puedes dar. Uh-huh. Eso me parece un insulto.
3: Sí. Y le haces perder su vida.
4: Sí, sí.
3: Pues muchas gracias.
4: Pues a vosotros.
2: Muchísimas gracias por este podcast.
4: Se me ha hecho cortísimo.
3: A mí también. A mí también, la verdad, cuando Paolo nos ha dicho los minutos, digo, ostras.
4: Ya, es que
3: todavía tengo 1000 preguntas.
4: Va volando. Pues, bueno, venimos en otro momento y ya está.
3: Ay,
2: pues sí.
3: Te tomo la palabra.
2: Igualmente.
3: Pues nada, nos despedimos otro día. Venga. Más.
2: En Filtro Z.
3: Adiós.
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